0: continuemos trabajando con firmeza, con vocación y responsabilidad, honrando el uniforme que vestimos y el compromiso que hemos asumido con el Perú. Muchas gracias y damos...
1: Y ese es un mensaje. Y todavía nos mandan, dice, es el ministro, no, el comandante de la Policía Nacional del Perú está enviando un importante mensaje. ¿Cuán importante? No lo hemos chequeado porque sabemos que es el hombre fuerte de la Policía Nacional del Perú. Teníamos que escucharlo. Ustedes han escuchado. ¿Qué opinan?
0: Todo lo posible para dar un mejor servicio, aumentando la capacidad operativa con estas 43 camionetas que van a entrar al servicio a partir del día de hoy. Muchas gracias.
2: Bien, ahí escuchábamos.
1: 43 camionetas. 43 camionetas en el Perú. Tenemos muchas regiones. Hablan huevas, perdonen ustedes, pero a veces nos pone de mal humor. A ver, vamos a escuchar al ministro del Interior, ¿qué nos dice?
2: De la Policía Nacional, Freddy López, que se retira ya, saluda también al el ministro del Interior, César Astudillo, y recordemos que justamente esta entrega es parte, pues, del fortalecimiento de las capacidades de la Policía Nacional, justamente planteados para el sector para enfrentar la inseguridad ciudadana. El ministro del Interior, César Astudillo, también va a declarar justamente en estos momentos frente a esta entrega de las 43 camionetas. Vamos a escuchar al ministro.
1: A ver, al que lo quieren interpelar y al que está hablando, y vamos a escucharlo al ministro del Interior, que por supuesto está al mando de la inseguridad en nuestro país, conjuntamente con el ministro de Defensa y todo el gobierno de la señora Caos, la señora Keiko. Vamos a agradecer a quienes nos colocan un me gusta en el programa. Lucio Juan Roque, muchas gracias. Jorge Aguilar Campomanes, dice, del Ministerio de Educación. Zap ID, Raúl Arzapalo, Marce M. Trébol, Luis Negreiros Vega, esto desde el Instituto, Mar C. M. Trébol. Desde el Instituto Superior Tecnológico Público, Luis Negreiros Vega también, Lucio Ramos, Leonidas Viña, Rubén Gómez Tabuada, desde algún lugar del mundo, Casedo Angawi, Fausto Valdés desde Arequipa, Auri Quispe desde Cajabamba, Perú, Eli Pablo Valdés, muchas gracias, David Luna Flores desde Pasco, Ignacio Severo Quilca, Guamaní, desde el Callao, Erasmo Alderete, Nilda Doris Terrazo, desde Lima, Sambo Querido, de alguna parte, Ricardo Gilneón Rodríguez Lozano, en Lima, Margarita Desés, gracias, Radio Impacto, desde Ulcumayo, 95.1 FM, Radio Trueno, en los 99.1 FM, esto es en Huancayo y Huancavelica, Malú Vargas Peralta, Juan Pérez Santos desde Pisco, Alfredo More Silva, Silvia Calderón, Graciela Huancas, gracias también al norteño Campos desde El Paso, esto es del Paso, pienso que es de aquí, desde Texas, Estados Unidos, residentes de Santiago de Tucumán, en Lima, Vicente Ágreda Otiniano desde Trujillo, Giovanna C.G., Castillo Saavedra Castillo desde Payasca, Ancash, Braulio Rojas Salvador desde el Callao, Juan Yauri Martínez desde Huancayo. Muchas gracias a todos ustedes por colocar un me gusta. Y ahora sí, vamos a escuchar al ministro del Interior, quien habla y dice, da un mensaje. A ver, ¿cuál es su mensaje del ministro que al parecer lo van a interpelar? Ahí va.
3: Freddy López Mendoza, comandante general de la Policía Nacional del Perú. A usted, señor general, y a todos nuestros efectivos policiales en actividad y en retiro, damas y caballeros que se encuentran presentes en este día especial, me dirijo, por supuesto que con esta grata incorporación de estos vehículos a nuestra flota de patrulleros, no son un vehículo cualquiera, son vehículos patrulleros para la seguridad del país. Los que los conducen y los que integran las patrullas, los efectivos operativos que van a estar a partir de hoy en esos vehículos, es trascendente en lo sólido que puede ser la seguridad del país. Hoy traducimos las palabras en hechos concretos. Blindar y equipar a nuestra Policía Nacional es el paso decisivo para ir devolviendo la tranquilidad a nuestras calles.
1: Bueno, el señor Astudillo nos quiere vender humo. El señor Astudillo dice, vamos a dar tecnología. Oye, 43 vehículos, el Perú es grande. Migajas. ¿Por qué este señor Astudillo, que es ministro del Interior, no se va de lo que pasaba hace muchísimos años ahí en el Cusco, en Ayacucho, que nuestros policías, muchos de ellos, tenían que comprar sus propias balas para combatir? ¿Eso no saben? Mucha gente no conoce de la realidad de nuestro país cuando esta gente, muchísimos de ellos, tienen que comprar su propio uniforme, tienen que comprar sus propios zapatos. Es decir, así está la policía armada. Pero nos compra 43 vehículos, dice que estamos armando con todo. No seas conchudo. Un trabajo de Estado no es para mostrar migajas. Eso es como dar un sencillito. Empieza a trabajar, no sea tonto, por eso le van a hacer una moción de interpelación, que lo saquen a este que no sabe nada. Está haciendo manotazos de ahogados, o sea, se va a mostrarle, dice, estamos comprando 43 carritos para hacer, con eso ya estamos modificando. No sea conchudo. El Perú también es no solamente Lima, el Perú es Cusco. Señor ministro, señora Keiko Fujimori del caos, sinvergüenzas de la presidencia del Consejo de Ministros, todos ustedes, senadores de Fuerza Popular, el Perú también es la región Junín. Es Piura, es Tumbes, es Loreto. No nos hagan ver que solamente dan algunas cositas como siempre lo han hecho, discriminando a las regiones. Las regiones para ellos no cuenta. Hay que darle peliculina. Hay que darle, como dice, información para los mermeleros de los canales de televisión, que de seguro van a sacar en grandes titulares y decir, se están armando, se están comprando, estamos trabajando. Tremendos conchudos y mentirosos. No nos engañe, que aquí no estamos para escuchar a salapastrosos como este ministro del Interior, que debería de irse a su casa. Pero sigamos escuchando para que ustedes sepan y vean.
3: Y demostrar que el Estado no retrocederá ante la inseguridad. Nunca nos han vencido. Siempre el Estado y su primera línea ha vencido a la delincuencia, a la criminalidad, a las bandas organizadas, a las organizaciones criminales transnacionales, a todas las amenazas. Siempre los hemos vencido. Y esta vez no será la excepción.
1: Lo ha vencido otros gobiernos. Lo ha vencido, señor Astudillo. ¿Sabes quién es? Las rondas campesinas, cuando sacaron a Sendero, ahora nos vienen con el cuento que Sendero está, que Movadef está. Ya no existe Sendero, señor, ya no hay terrorismo. Lo que hay es allá en el BRAE nomás remanentes de grupos políticos que ya ni siquiera se llaman Sendero. Así que no nos venga a engañar, como lo hace la señora Keiko Fujimori. Se va a dar su discurso a la ONU para hablar solamente del Perú. O sea, no hay políticas internacionales. Tremenda babosa y sinvergüenza que nos hace quedar mal. Por eso decimos, este gobierno no está preparado. Lo único que saben es intimidar, enviar a la gente para que puedan decirle al señor Chato César Hildebrand que te vamos a enjuiciar. Valiente el Chato, los está enfrentando y que por supuesto es de los pocos periodistas que por lo menos son honestos. Hay pocos periodistas en el Perú que quieren hacer su chamba. Pero hay mucha gente que por supuesto son arrastrados y mediocres. Doris Carranza Soberón. Esa seguridad solo será para ellos, no para el pueblo. Totalmente de acuerdo. Esos carros de repente los vamos a estar mirando detrás de cuidar a los ministros, o de cuidar a los salapastrosos de los senadores. ¿Y para el pueblo? Ah, que los maten. Estamos trabajando. ¿Trabajando para qué? Raúl Arzapalo, vida que cuida tu vida. Ahí estamos, Silvia Calderón García, Alberto Janampa, muchas gracias por estar opinando en nuestras

0: vehículos diseñados para responder a las exigencias del servicio policial. Próximamente, tanto en Arequipa como en Cusco, se realizarán otra entrega de efectivos, esta vez ya en coordinación con los gobiernos regionales y su siempre apreciado apoyo por nuestra policía. Esta entrega tiene un propósito muy claro. Queremos una policía más presente en las calles, como es el clamor de toda la ciudadanía. Ver siempre a una patrulla, ver siempre a un efectivo.
1: Iticon. Ay, que me calme. No me vaya a dar un patapufet. Dice, ¿no? ¿Qué nos hacemos, señor ministro del Interior, cuando la policía se está dando vuelta encima de sus carros? ¿Se duermen en la esquina? ¿Utilizan para sus queridas, para sus amantes? ¿Los comandantes, los generales, los mandan a esos vehículos para que lleven a su querida, para que lleven a comprar la comida del perrito, para que puedan llevar, si están en construcción, para que construyan sus casas, o para que algún ministro asolapadamente se meta a la casa de alguien? Es decir, no nos venga que con esto va a ser disuasivo. Eso no es verdad. Pueden haber 50 policías, hemos visto bastantes soldaditos en las calles. Están parados, los choros se ríen, los extorsionadores se ríen. Porque ya saben que no van a hacer nada, están parados como idiotas. La presencia es que están dando vueltas. ¿Qué nos hacemos con presencia si no van, hacen un rastrillaje, investigación, que se metan a sus casas de estos sinvergüenzas? Lo pueden lograr. Que empiecen a hacer un rastrillaje distrito por distrito, pero con policías en investigación. Hasta ahora no hay nada de eso. ¿Qué nos viene a decir? Ah, vamos a tener, suelten 1,000 policías, va a seguir el asesinato, la matanza, no les importa a ellos. Ese no es la solución, señor ministro del Interior. Háganos caso. Busquen policías de investigación como antiguamente existía la Policía de Investigaciones del Perú. Busquen estrategias. No solamente estén en las calles como huevinches dando vueltas como trompo. Y vemos ahí a muchos policías en la capital. A propósito, hay bastante policías en todos los lugares. Especialmente, pues, dice, para ver cómo van los vehículos por diferentes zonas ahí por Javier Prado. Están parados en cada esquina, cada uno con su celular, mirando hacia abajo, no sé, hablando con su querida, con su amante, con su esposa, no sabemos qué hacen, pero no están concentrados mirando qué es lo que está pasando. Si hay un asesinato, se corren como gallinas. No todos, por supuesto, pero eso es lo que está pasando. Y los mismos policías son los corruptos. Reorganice la policía. Empiece a reorganizar, sacar a los generales, coroneles corruptos, bótalos a su casa, jubílalos. Ahí estaríamos diciendo que están haciendo trabajo. No me venga a engañar. 43 vehículos para Lima. Lima tendrá, para que dice, tengan carros de 4x4, serán subidas, bajadas. Eso solamente existe, creo, en la sierra. Sigamos escuchando a estos que creen que todos somos estúpidos o mediocres como este ministro del Interior. Astudillo.
0: Policial nos da tranquilidad y eso es lo que buscamos. Todos nuestros esfuerzos, con todas nuestras capacidades, con todo lo que tenemos, la volcamos a las calles para darle seguridad a nuestra gente. A la vez que nuestras unidades de investigación persiguen a estos criminales desde sus cuentas, desde su trazabilidad, con toda la tecnología que tenemos y que vamos a adquirir prontamente.
1: Por lo menos, ya que tenemos una, bueno, por lo menos tenemos, dice, una buena comunicación con Estados Unidos. Pídeles que les ayuden. Acabemos con rastrillaje. Aquí en Estados Unidos, en los primeros días hubieron bastante gente de Venezuela que han llegado llamados el tren de Aragua. Llegaron a California, llegaron a Colorado, llegaron a Nueva York. En Nueva York, estos sinvergüenzas, ¿qué hicieron? Le pegaron a un policía.

0: fue todo lo que pasó, desató la indignación de todos los estadounidenses, más del gobierno. ¿Qué hicieron? Los atraparon y los metieron de por vida a la cárcel, sin derecho a salida, porque lo golpearon a un policía allá en Nueva York. En el Perú, pegan a un policía, no pasa nada. Es decir, no estamos actuando como debería de ser. Pero si este nos viene a engañar y decir, ¿sabe qué? Estamos sacando 43 carritos que nos van a ayudar, más presencia policial. Van a seguir matando. Estrategias, investigación, eso es lo que falta dentro de la policía. Y vote a los malos policías, a esos generales, coroneles, alférez, a los oficiales, sácalos, cámbialos. Y a los que trabajan, prémialos.
1: Con uno de los objetivos que nos hemos trazado, anticiparnos al crimen. Y la mejor manera de hacerlos es teniendo la tecnología adecuada. No solamente en equipamiento, damas y caballeros, efectivos. Ustedes saben muy bien que estamos constituyendo también leyes para eso. Y ya las conocemos.
0: Las leyes pro crimen eliminen, protegen a las organizaciones criminales. Las leyes pro crimen son lo primero que deberían de desaparecer por protegerse. Y no sean juzgados los partidos políticos como Perú Libre, como Fuerza Popular, como Renovación Popular, que son organizaciones criminales, no son partidos políticos. En el Perú, ¿quién los elige para que sean alcaldes? ¿Quiénes le eligen a la señora Keiko Fujimori? ¿Cuándo lo eligieron desde las bases diciendo, a ver, vamos a hacer un voto consciente? Nadie, a dedo. Por eso son organizaciones criminales. Todos los partidos políticos, por eso, a los que quieren ser elegidos, tienen que demostrar que tienen que desprenderse de su partido político, empezar a gobernar con su pueblo. Empiecen a gobernar con su gente. Y van a ver que se los van a agradecer. Sigamos escuchando al ministro del Interior, Astudillo.
1: Somos la mayoría, ¿no? Contra, en el campo de las migraciones, de las armas, de la criminalidad, etcétera. Y una muy importante que quiero resaltar el día de hoy es justamente esta ley de armas que queremos próximamente que se pueda no solamente legislar, sino promulgar. Pues no es posible, no es posible que una persona en el Perú pueda llegar a tener hasta 80 armas. Entre deportivos, entre armas de uso personal y armas de colección. No puede ser. Sin embargo, estamos recibiendo demasiadas, muchas críticas al respecto de esta ley de armas. Hay gente y hay compañías, empresas que no quieren que esto suceda. Pero eso va a suceder. Va a suceder, les guste o no, porque esto es por la seguridad de nuestra gente, por la seguridad de la población. Es por eso que ahora la mayoría de sicariatos se cometen con armas de fuego, porque le hemos dado una ley, prácticamente un libertinaje en el uso de las armas. Y eso tienen que perseguir estos patrulleros con sus choferes, con sus conductores, con sus tripulantes. Enfrentarse a esa criminalidad que ahora en su mayoría están con armas de fuego. Pero los vamos a vencer. Tengan la seguridad, la plena convicción que los vamos a vencer. Estamos avanzando en nuestras capacidades, estamos avanzando en el entrenamiento de nuestra gente, de nuestros efectivos, y vamos a dar y seguimos dando esa lucha.
0: Micrófono abierto internacional. Está hablando el ministro del Interior, el señor Astudillo, que ahora lo quieren bajar, ¿sí? Que lo bajen, porque en verdad no está a la talla para un país. Para ser un ministro del Interior está haciendo manotazos de ahogado, dándonos 43 vehículos y ya dice con eso la presencia policial, los choros se van a correr, se van a esconder en su casa mirando a la policía. No seas conchudo. ¿Este cree que todo el mundo somos imbéciles o qué le pasa? Tienen que hacer un trabajo de campo. Estrategia, señor Astudillo. Investigación. Haga lo que hacía antiguamente la Policía de Investigaciones del Perú, la PIP. Ahora, nomás le dicen bienvenido, señor Choro. Como tienen esas leyes pro crimen, empiecen a eliminar, por lo menos hable y diga, hay que eliminar esas leyes pro crimen. Sé que usted se va a pelear con la señora Keiko, se va a pelear con todos los de Fuerza Popular. ¿Qué importa? Usted diga, trate de hacerlo. Si lo votan, váyase orgulloso porque intentó hacer algo positivo y bueno. ¿Cuántas veces en las emisoras de nuestro país, cuando estuvimos trabajando en varias emisoras en el interior, no en el interior, en la capital? Nos decían, ¿sabe qué, señor Marcelino? Usted no puede decir esto, tiene que decir esto. Manam, hasta la vista, baby, al día siguiente nunca aparecíamos. Por eso es que emigramos. Hay muchas cosas que la gente no conoce. Queríamos ser fiel a nuestros principios de hombres de prensa, de informar cómo son las cosas. De seguro que nos vamos a equivocar, pero no lo hacemos a propósito. Silvia Calderón García, Aide Elvis. Vamos a ver, también tenemos a muchos de nuestros oyentes. A ver, sigamos escuchando al ministro del Interior, al señor Astudillo.
1: Solo me queda felicitar a nuestra Policía Nacional. Nosotros en todo el país tenemos cerca de 1.300 comisarías y cada una debe estar equipada con estos vehículos. Por ahora estamos equipando las de Lima, próximamente, como les había comentado, iremos a Arequipa, Cusco, a entregar en coordinación y con el gran apoyo de los gobiernos regionales, las que van y se van y van continuando varias de estas buenas iniciativas de los gobernadores.
0: Pobrecito, no tiene capacidad. Ustedes se dan cuenta que ni siquiera está preparado.
1: Eso es todo, damas y caballeros.
0: Ya hasta la vista, baby. Vamos a ver cómo está la moción de censura contra este ministro del Interior, César Astudillo, desde el Congreso de la República. Gracias a los muchachos de 24 horas que nos dan este informe y que debemos escuchar. Juntos por el Perú. Denuncia la campaña de terruqueo. Sí, pues todo el mundo que hablamos o decimos terruco, zurdo. Este está con Movadef, este senderista. Más mentirosos, tremendos conchudos. ¿Y qué diríamos de todos estos angurrientos también de la derecha y la izquierda? Los dos son la misma vaina.
2: Así es, tanto diputados como senadores están denunciando que no solo nos estarían interruqueando a ellos, sino a sus trabajadores. Luego de este reportaje periodístico donde se revelara que en distintos despachos de congresistas estarían trabajando afiliados y militantes de el Movadef, recordad, brazo político de Sendero Luminoso. O sea, a raíz de esta situación, el senador de Juntos por el Perú, Humberto Morales, negó que esta situación esté ocurriendo, rechazó esta denuncia y asimismo también negó la existencia actual de Sendero Luminoso. El congresista diputado Alex Segura de Renovación Popular le respondió. Escuchemos.
0: A ver, vamos a escuchar, recordándoles que ustedes están con el primer programa internacional directamente desde Denver, Colorado, Estados Unidos. Agradecidos a nuestra cadena de emisoras, Radio Trueno en los 99.1 FM, Huancayo y Huancavelica. Radio Jaimar en el Callejón de Guaylas en los 95.1 FM. Agradecidos a Radio Impacto en los 95.1 FM. Gracias a Radio San Isidro, Radio Primavera, en los 720 kilohertz de la amplitud modulada en todo Juliacapuno. A Moderna, Radio Papá en los 107.5 FM. Gracias también a nuestros hermanos de Latin American Press Cashca Producciones en Argentina. Vamos a ver qué dicen los de que quieren hacer la censura al ministro del Interior. Ahí va.
3: Puesto que lo descarto. Por supuesto que lo descarto. Yo he firmado, por ejemplo, en algún momento para una organización política. Y he firmado para varias organizaciones políticas. Eso me hace a mí haber cometido un delito. Tendrían que procesar a cuántos millones de personas. Mire, la existencia de fantasmas, no levanten fantasmas. No existe Sendero Luminoso en el Perú. No existe.
4: No existe ninguna campaña de terruqueo, las evidencias son claras. Aquí en el Congreso hay trabajadores que están vinculados a Sendero y a Movadef, y eso tenemos que erradicarlo y tenemos que ser claros con eso. No podemos permitir que este tipo de gente que ha pertenecido a grupos tan hostiles dentro del país y hayan hecho tanto daño, estén trabajando en una institución tan importante como el Congreso.
5: En otros temas, Patricio.
0: Ahí está justamente el señor Reboredo de Renovación Popular diciendo que hay gente que está metido del Movadef. Y cuando hablan de los delincuentes corruptos, sinvergüenzas de la derecha que también están metidos, y algunos generales que están ganando doble sueldo, de eso no hablan. Y el terruqueo que hacen cada uno de ellos cuando no comparten con su opinión, es lo único que saben hacer. Por eso decimos, ni la izquierda ni de la derecha, los dos son la misma vaina. Aquí los dos tienen la culpa para que nuestro país esté hasta el perno. Por eso no dejaremos de mencionar a la gente de Perú Libre, que nombraron a Josué Gutiérrez conjuntamente con la señora Keiko Fujimori de Fuerza Popular para que tengan esa Junta Nacional de Justicia. Que hacen lo que les da la gana. Sacaron a Delia Espinosa, sacaron al señor Carguancho, a otros más, y están en persecución de los jueces que tratan de hacer su trabajo y que no les gusta estos sinvergüenzas. Debemos de eliminar a ver ese tribunal constitucional que, ya saben, si ponen un amparo, si quieren que les dé un favor a la señora Keiko Fujimori o al señor Vladimir Cerrón de Perú Libre, lo van a hacer, porque son los que le nombraron al tribunal constitucional. En el Perú estamos siendo gobernados por delincuentes. Sigamos escuchando.
5: ¿Se podría desinflar esta propuesta de moción de censura contra el ministro del Interior? Porque al parecer la oposición está dividida.
2: Así es, Marisol, efectivamente está dividida. Recordemos que Juntos por el Perú indicó que está impulsando esta iniciativa, esta solicitud para censurar al ministro del Interior, César Astudillo, a raíz del asesinato de la periodista y candidata a gobernadora regional, Susi Aponte Polo. Sin embargo, hasta el momento solo se sabía que ellos, Juntos por el Perú, estaban apoyando esta solicitud. Sin embargo, ellos son 32 y se necesita 33 firmas para poder presentar la solicitud. Sin embargo, el vocero de la Cámara de Diputados del Partido Cívico Obras ha anunciado a través de sus redes sociales que Obras va a apoyar también esta medida. Se han sumado, es lo que indicó a través de sus redes sociales. Sin embargo, Marisol, por el lado de Alfonso López Chao, líder de Ahora Nación, indicó que para él no sería necesario una censura por el momento. Escuchemos.
6: Censura no creo que esté en la mesa eso.
2: No considera que
6: sí,
2: esté.
6: Sí, interpelación, ¿no? Sí, invitar. Ya. ¿No?
7: ¿Censura?
6: Yo no he sido informado de nada que tenga que ver con censura.
2: ¿Usted no considera, digamos, que tampoco sería necesario en el caso del ministro del Interior?
0: Otro, López Chao, también se echa ya. Otro que de seguro anda trabajando con la gente de Fuerza Popular. Por eso decimos, a veces tenemos a gente que nombramos o gente que creemos en ellos, pero como ellos, como este ha sido rector de la Universidad de la Ingeniería, debe de ver muchos favores también a muchos políticos. Lamentablemente, como dicen, ¿no? Ya se cree el bacancito, el hombre fuerte, como López Chao, que fue candidato presidencial. Gracias a Dios no ganó, porque al parecer es un verdadero chupamedias, no toma el toro por las astas, con miedo, con temor. Así como lo hizo Silvana Robles, nunca nos cansaremos de decir, no sé cuánta gente en el interior del país quiere a Silvana Robles, especialmente en la región Junín. Tazalapastrosa que se vendió, no mostró su voto y fue elegido Miki Torres de Fuerza Popular como presidente del Senado. Así es, así tenemos traicioneros y traicioneras.
6: No, en estos momentos no lo creo, pero sí tiene que dar cuenta, informar.
8: Primero tienen que aprender siempre, lo dije en la mañana, que todos, incluidos nosotros, debemos aprender a escuchar primero, ¿no? A escuchar los argumentos que tiene cada ministro respecto de su propia cartera. Si no saben escuchar y solamente se van directamente a censurar, entonces ya sabemos que lo único que van a hacer es obstruir.
0: Esta es otra. Ay, ay, ay, ay, ay, ay. Esta señora, que justamente cuando estaba con la señora Marta Moyano, que cuando estaba con Fuerza Popular, jamás dijo: vamos a escuchar. ¡Censura! ¡Censura! ¡Hay que ponerle censura a Pedro Castillo! ¡Hay que censurar al ministro! ¡Censura! Pero nunca escucharon. Simplemente querían censurar. Pero cómo se ha cambiado la torta, ¿no? ¿Cómo se ha dado vuelta las cosas? Lucio Ramos Castro escribe y dice: este ministro no dice la verdad. Está de títere. ¿Cómo puede decir que la ley está hecha para los delincuentes? Por algo tomaron el poder en todos los extremos. Claro. Sebastián Chuquipoma sacaron a Domingo Pérez, claro, al fiscal de la Nación, también. Esa Junta Nacional de Justicia, tremendos alapastrosos. A otra, también fiscal. Hay muchas personas que están en la mira de la Junta Nacional de Justicia. Pobre de ti si hablas en contra de este gobierno o en contra de algunos de sus favoritos. Suácatan, te sacan, así como lo sacaron a Carhuancho. Vamos a seguir escuchando lo último.
5: Bien, vamos a ver qué pasa en las próximas horas con esta
0: propuesta. Sí, ya miraremos qué pasa en las próximas horas. Mientras tanto, sigamos a ver qué nos dice Idel Radio. Idel Radio es un medio de comunicación que a veces dicen las cosas como están en el medio. Vamos a ver, hablan sobre el enfrentamiento también del Ejecutivo con el Congreso de la República. A ver, veamos qué nos informa y escuchemos detenidamente a través de este primer programa internacional.
7: Hay una oposición que viene presentando varios recursos y han encontrado dos caminos para hacerle, digamos, incomodidades al Ejecutivo, ¿no? Al gobierno y al oficialismo. Estamos viendo de qué se está presentando esta interpelación, ¿no? Que viene por parte esta censura que viene por parte de Juntos por el Perú, que se viene impulsando contra el ministro del Interior Astudillo, que hace unas semanas ha estado siendo interpelado, ¿no? El detalle aquí es de que, si bien se ha anunciado el tema, hay un camino y hay un trecho que podría no darse, ¿no? Como ya lo hemos estado spoileando hace un ratito, ya hay situaciones que no podrían concretarse. Pero hay un tema más del cual también se viene discutiendo, que es esta aprobación de las facultades legislativas. Como se sabe, el gobierno ha pedido estas facultades para legislar, pero sin embargo se están dando varios salpicones, tropezones para evitar dárselo fácilmente, ¿no? Hoy día supuestamente vencía el plazo para que esto se apruebe, pero la oposición ha encontrado una postura para establecer más dificultades para esta situación, ¿no? Vamos a ver este reportaje que les hemos preparado y espero pues que lleve alguna suerte de conciencia de lo que viene ocurriendo, ¿no? Adelante.
0: Claro, a ver, escuchemos informe cómo está la situación en el Congreso de la República y muchas gracias a ustedes por estar compartiendo nuestra señal, compartiendo nuestro el programa de micrófono abierto internacional. Ahora sí, escuchen qué dicen en este encuentro de Idel Radio.
9: Contraataque. Mientras la presidenta se fue a Estados Unidos, oficialismo y opositores parece que se jalan de las mechas. Y esto se debe a que se han abierto dos frentes de conflicto en donde la oposición viene sacando pecho, pero la situación podría irse de sus manos. Ayer, el vocero de diputados de Juntos por el Perú, Ernesto Zunini, anunció la presentación de una moción de censura contra el ministro del Interior, César Astudillo, quien hace una semana fue interpelado en el Pleno. En su cuenta de X justificó el anuncio por el asesinato de la periodista y candidata al gobierno regional de Ancash, Sucia Ponte, más conocida como la China Pol. La noticia no fue bien recibida por el presidente del Senado, el oficialista Miguel Torres, de Fuerza Popular.
10: Increíble. Muy rápidos para interpelar, muy rápidos para pedir una censura y poco rápidos para lo que verdaderamente necesita el Perú, que son esas delegación de facultades.
0: Miki Torres. Ay, Miki Torres. Es el hijo de Carlos Torres y Torres Lara. Qué diferencia de su padre. Anteriormente, cuando estaban los gobiernos de Kuczynski, de Pedro Castillo, ¿qué hacían? Vacancia, interpelación. Hay que sacarlo, hay que votarle a este gobierno. Salapastrosos. ¿No saben de lo que hicieron anteriormente este gobierno de Fuerza Popular? Ahí está, todo da vueltas. Ahí están. No queremos que nuestro país se caiga, de ninguna manera. Pero tenemos que decir la verdad de lo que viene sucediendo. Deberían de darle las facultades legislativas de seguridad para combatir la inseguridad y para cuidar el medio ambiente. Pero estos quieren meterlo por debajo, todas las facultades de energía y minas en economía para que hagan un desastre y un desbalance de nuestro país. Por eso es que estamos en contra de que se le dé todas las facultades. Ojalá que ese Congreso, esa Cámara de Diputadas, de diputados y diputadas, trabajen bien.
9: Ideal Radio consultó con representantes de las bancadas de oposición para saber si apoyarían la censura de Juntos por el Perú. Solo el vocero de Obras, Víctor Piñán, nos expresó que respaldarían la medida contra Astudillo. Si solo Juntos por el Perú y Obras apoyan en bloque, tendrían las firmas suficientes para presentar la censura. Sin embargo, quedarían chicos para lograr que esta sea aprobada en el Pleno. Y es que las bancadas de Ahora Nación y Buen Gobierno aún no han definido del todo si apoyar o no. Según nos indicaron fuentes de las bancadas, no había el plazo para aprobar el proyecto que no ha tenido el visto bueno de todas las comisiones. Justamente, la iniciativa fujimorista ha sido vapuleada por su amplitud de temas. En total, 66 puntos, que aborda seguridad ciudadana, economía, destrae burocrático, financiero y una que otra cosa por ahí sobre el fenómeno del Niño. Ante cuestionamientos que solo debieron presentar temas sobre inseguridad ciudadana y atender el fenómeno del Niño, la oposición cerró filas y 8 de 12 comisiones han rechazado el proyecto. Y a esto sumemos que expertos de la ONU han criticado este proyecto porque pone en peligro temas medioambientales y otros que podrían terminar vulnerando derechos humanos. Asimismo, César Landa, constitucionalista y exministro de Pedro Castillo, también ha criticado la constitucionalidad del proyecto y ha recomendado que sea nuevamente presentado acotando temas. Y aunque se fijó que hoy vencería el plazo para abordar las facultades legislativas, Avendaño ha agendado para hoy una audiencia pública para tratar el proyecto. Todo muestra que le quieren dar de larga.
10: Al parecer, el día de hoy no vamos a tener esa decisión, lo cual nos tiene que llamar a la reflexión. Porque esta delegación de facultades busca poner orden. No solamente poder darnos una situación adecuada para enfrentar la inseguridad ciudadana y el fenómeno del Niño, sino para poner orden dentro de la administración pública.
9: Y de la radio pudo conocer que también hay demora de las comisiones a donde se derivó el proyecto. Se había requerido que el viernes pasado entreguen los informes que se discutieron. Sin embargo, hasta ayer no todos lo habían entregado. Aparte, hay interpretaciones de la bancada de que si se pasara la fecha, el proyecto no se aprobaría automáticamente y no existe regulación sobre las consecuencias legales. La situación se complica para el oficialismo sobre cómo quedaría su proyecto, que solo se aprobaría con menos temas de los 66 presentados. Así, llegaría a la Cámara de Senadores, donde hay otro cantar sobre qué pasaría con los puntos rechazados que podrían terminar siendo incluidos. El ministro de Agricultura, Marco Vinelli, ya analiza el peor caso escenario.
11: Si no nos dan las facultades, nosotros seguiremos mediante el esquema de decreto de urgencia y decreto supremo potenciando estas áreas de la Policía Nacional de tal manera que nuestro actuar sea mucho más eficiente, mucho más efectivo para poder enfrentar la criminalidad.
9: En este juego de tira y jale está el oficialismo y los opositores, y en el medio, los ciudadanos.
12: Bueno, muchas gracias a Carlos Viguria por este reporte, por esta nota. Vamos a comentar.
0: Bueno, ahí está, justamente. A ver, vamos a darle ahí del radio, a ver, porque a veces son medios centraditos. ¿Qué dicen sobre este informe? Agripina Balboa Aguilar, Casedo Angawi, Doris Carranza, Lucio Ramos. A ver, vamos por aquí también a nuestros hermanos que nos están escribiendo. Gracias, gracias.
12: Justamente con él, algunos puntos conexos o futuros sobre el mismo. Carlos, ¿tú cuándo estimas que podría haber un debate ya a nivel del Pleno de la Cámara de Diputados? Porque eso también debe pasar por la Cámara de Senadores, pero por lo menos en lo inmediato, habiendo ya este pronunciamiento de por lo menos 8 comisiones del Congreso sobre este pedido de delegación de facultades y que ya hemos venido comentando aquí, es infructuoso en cuanto a los objetivos que realmente reclama la ciudadanía, ¿no?
7: Claro, esta semana es de representación. La excusa que tienen, según lo que me comentan fuentes, es de que no pueden hacer mucho porque todos los congresistas están en sus regiones. Entonces, esta semana ya no creo que lo puedan ver en la Comisión de Constitución, porque aparte, a pesar de que se han declarado en comisión permanente, funciones permanentes, no hay mucho que hacer. Hoy han convocado esta audiencia ciudadana que...
12: En la Comisión de Constitución.
7: Sí, no van a poder hacer mucho, no creo que lleguen a tanto. La próxima semana podrían ya tener un informe.
0: Bueno, ahí están más o menos las opiniones que tienen los de IDEL Radio. Vamos a ver, han denunciado a Porky por chantaje, nos dicen. A ver, vamos a ver con las noticias más pequeñas que tenemos para ustedes y rápidamente informando. Sí, el candidato de Lima ha sido denunciado. Lo han denunciado por intimidación en política, dice, con un correo negro. A ver, escuchemos. Aquí va. Micrófono abierto internacional.
13: El candidato de Fuerza Popular a la alcaldía de Lima, Samuel Daza, anunció que interpondrá una denuncia contra Rafael López Aliaga ante el Jurado Nacional de Elecciones. La denuncia ante el Tribunal de Honor del Pacto Ético Electoral es por presunta intimidación y presión política tras los mensajes recibidos vía WhatsApp y lo manifestado en el marco del debate electoral de ayer, 22 de septiembre.
14: Rafael, realmente admiro la capacidad que tienes para mentir. Rafael, no te metas con mi partido. Tus candidatos siguen en carrera, por si acaso. Así que próximamente podríamos tener un alcalde violador, un asesino, traficante. Nos mentiste cuando dijiste que no postulabas.
15: Realmente sorprendente que usted vaya en contra de la política de su propio partido.
14: Realmente yo quería que tú me llames, de verdad. Soñaba porque me llames, porque quería que me ayudes, pero nunca me llamaste. Pero hoy día me llamaste 10 veces, ¿te acuerdas? Y ayer también, y tengo todo lo que me has escrito. ¿Cómo se llama eso? Y dime si estoy mintiendo, porque lo único que mi padre me enseñó, ¿sabes qué cosa es? Decir la verdad. La verdad duele, pero la verdad no ofende. Y es la verdad que yo siento cuando te olvidaste y nos dejaste abandonados. Yo creí en ti, pero nos defraudaste a todos.
13: Daza ha revelado que López Aliaga se comunicó con él antes del debate municipal y lo ha presionado con amenazas de dejar de apoyar a Fuerza Popular desde su bancada de renovación en el Congreso.
16: No te entiendo, si vas a atacar, dímelo. Al final le harás daño a Fuerza Popular. Yo sí te haré responsable de 300 muertos en 60 días de Fuerza Popular. Y yo le contesto, buenos días, señor Rafael, no se preocupe, solo prepárese. Decir la verdad es incómodo, pero nunca ofende. Lo lógico que sería trabajar juntos, como lo estamos haciendo en diputados y senadores. Y él continúa con el chat y él dice, no me preocupo en absoluto, pero toda acción lleva una reacción. Ahí está la amenaza directa. En fin, que conste que te ofrecí. Y digo, yo soy un hombre de palabras, señor Rafael. Ya lo veré hoy. Vuelve a amenazarme nuevamente, pero aquí está...
17: Lo llama después, ¿no?
16: Aquí está claro y sincero, dice... Yo sí te voy a hacer responsable de los 300 muertos en 60 días de Fuerza
17: ¿Qué
16: Popular.
17: ¿Qué querría decir Rafael López Aliaga con ese mensaje?
16: Bueno, sería cuestión de preguntarle al señor a qué se refería.
13: Así, los aliados congresales de Keiko y Porky se andan peleando últimamente como perros y gatos.
0: Sí, pero se pelean y mañana están comiendo desde el mismo plato. Angurrientos los de eso. O sea, no tenemos en el Perú partidos políticos honestos. Todos ellos, a punta de cuchillazos, de decir amenazas, quieren llegar a ser alcaldes, gobernadores regionales. Doris, a ver, vamos por aquí. Reinaldo Huachaca dice, así es, está empeorando. Gracias por estar en la sintonía. Cristóbal García Calle también. Bueno, vamos a seguir escuchando este informe que tenemos desde la capital para el Perú y el mundo.
13: Y el poder y sus devaneos. Janet Tello literalmente se hartó. La presidenta del Poder Judicial, quien hasta hoy mantenía una relación bien diplomática con el nuevo gobierno de Keiko Fujimori, ha salido con todo a plantarle cara y declararle la guerra a la mandataria. Salió en defensa de todos los jueces que Keiko metió en su trillado discurso ante la ONU, donde acusó al sistema de perseguir a los militares involucrados en delitos de lesa humanidad durante el gobierno de su papi. Pero lo más duro fue cuando le recordó que la mismísima Keiko en el Palacio de Justicia dio su palabra de que se respetaría la separación de poderes y la autonomía.
18: ¿O no? Lo dijo bien claro. Lo dijo el 28 de julio y lo repitió el 4 de agosto. Dijo, voy a respetar separación de poderes y voy a respetar la independencia del Poder Judicial y de los jueces. Pero parece que lo olvidó, porque ante Naciones Unidas ha hecho unas afirmaciones que no las puedo permitir como presidenta del Poder Judicial.
19: ¡Bravo! ¡Bravo! ¡Este sí es mi ídolo!
13: Ya vemos que su palabra vale menos que una promoción vencida de yape. Delio tampoco se guardó nada y les mandó su chiquita a los otorongos directamente a la bancada de Renovación Popular y sobre todo a la pastora Milagros Jáuregui por bajarse la educación sexual integral y tumbarse los pocos avances que se hicieron en igualdad y no discriminación, algo que también afecta la poca democracia que queda.
18: La discriminación, el racismo, la homofobia siguen siendo una constante en nuestra sociedad, entre otras razones que hacen que muchas personas no puedan llegar tampoco a acceder a la justicia en condiciones de igualdad. Y esto va de la mano con el hecho de educar para vivir en paz, pero sin embargo también en nuestro país se retiró de la currícula la educación sexual integral, ahora se nos prohíbe hablar del enfoque de género, solo de igualdad de oportunidades, pero la igualdad de oportunidades no explica. No explica la discriminación, el racismo, no explica la violencia contra las mujeres, contra las niñas, no explica lo que pasa en Condorcanqui. ¡Dale
0: con la silla! Bien, ahí está la señora Janet Tello, presidenta que ayer ya lo analizamos largamente a través de nuestro programa. Janet Tello es presidenta del Poder Judicial. Y estuvo encarando a Keiko Fujimori porque en la ONU empezó a acusar indirectamente que no estaban haciendo su chamba. Sigamos escuchando a ver qué más le dijo Janet Tello sobre las palabras en la ONU de la señora Keiko Fujimori.
13: Sin duda, un pronunciamiento que llena de esperanza, pero que pone en la mira a la máxima autoridad del Poder Judicial. Ojalá y esto no le cueste el puesto o una inhabilitación express de las que tanto está acostumbrado el pacto.
0: Micrófono abierto internacional. Claro, por supuesto.
20: Únete al búho.
0: Ya, estamos unidos. Dale más, ahí está. Nada son sin facultades, dice el señor Mickey Torres.
13: Que alguien le alcance un lloriquín a Mickey Torres porque no está soportando. El presidente del Senado volvió a presionar públicamente a la Cámara de Diputados para que apruebe de una vez el pedido de facultades legislativas que hizo su jefecita Keiko Fujimori. Ahora, el segundo presidente del gobierno del orden salió a decir que sin las facultades, Fuerza Popular no va a poder cumplir con ninguno de los ofrecimientos de campaña. Es más, señaló que solo por la vía legislativa no podrían cumplir con toda su visión del país.
0: Este le falta más cancha. Le falta mucho a Mickey Torres. Sin las facultades legislativas dice que no podrían gobernar. Sí pueden gobernar, tienen las leyes, tienen que hacerlo, tienen que. Y si no hay facultades, en algunos casos, por ejemplo, en la inseguridad, deberían de avasallar. Eso es todo. Pero no. Están queriendo vender al país de refilón. Por lo bajo quieren meter muchas cosas en economía, en transportes, etcétera, para que hagan su agosto en el mes de septiembre.
21: Pero lo cierto es que todo gobierno que ingresa necesita delegación de facultades. No por el fenómeno del Niño, no por la inseguridad ciudadana, que de hecho son dos razones sumamente importantes, sino porque se necesita poner en práctica el planteamiento que se ofreció en las elecciones.
0: Este está más perdido. Ave María Purísima. A ver si le ilumina desde arriba a su papá Carlos Torres. Hermenegildo Cabrera Guamán, amigo Marcelino, muy buenas. como fuera cierto esta pelea del fujimorismo y Aliaga para que sus senadores y diputados no apoyen al fujimorismo. Eso es pedirle como que la papa crezca en el cerro más alto del mundo, aunque ahí crece, donde sea. Pero es como pedirle, dice, uvas que crezcan a ver dónde, en el mar. Es completamente imposible, diríamos así, porque Renovación Popular, como Fuerza Popular, ¿cómo han visto ustedes cómo se agarraban como perros y gatos López Aliaga y la señora Keiko Fujimori? Ahora ingresaron a gobernar los dos en la Cámara de Senadores. Renovación Popular y Fuerza Popular están gobernando. Gracias a Dios que nadie votó por Perú Libre, si no estaríamos fritos pescaditos todo el mundo. Se hubieran unido Perú Libre, Renovación Popular, y se hubiera unido también Fuerza Popular. Es decir, nos estuvieran gobernando todos los delincuentes y corruptos. Sebastián Chuquipoma quieren vender la Amazonía, de seguro. Eso es lo que quieren hacer estos sinvergüenzas de Fuerza Popular.
21: Hoy vemos cómo diputados está deteniendo la delegación de facultades. Y sí, yo ya me he visto en la necesidad de salir a reclamar. Porque es un procedimiento urgente. No es cualquier proyecto de ley. Es un procedimiento que el Ejecutivo ha calificado como urgente.
0: Por supuesto que es urgente. La inseguridad y el medio ambiente, o esto para el niño. Pero todos los demás, ustedes quieren metérselos debajo del bolsillo para vender al Perú. Conciencia.
13: ¿Sí? Entonces, ¿por qué no dijeron eso durante las elecciones? Parece que Miki y toda Fuerza Popular ya no están nada contentos con el regreso de la bicameralidad y una mayor reflexión de las decisiones legislativas. Señor Torres, no se confunda. Las facultades no son un cheque en blanco para hacer al caballazo lo que el fujimorismo es incapaz de plasmar con políticas públicas desde el Ejecutivo. ¿O es que acaso están ocultando algo?
0: Están ocultando que quieren hacer un desastre al Perú. Y eso es la verdad. No se lo traga nadie. Vamos a ver, tenemos algunos otros informes rápidamente y hablamos del ministro del Interior. También vamos a hablar sobre lo que está pasando en Maranguita. Con plata o no, los derechos son iguales. El equipo de los muchachos de Latina hablaron con familiares de internos de Maranguita y descubrió un presunto trato preferencial a los menores implicados en el caso del Colegio Liceo Naval Guise. ¿Quieren ver? Aquí va.
1: Gente ha accedido al testimonio de familiares de internos del Centro Juvenil de Maranguita, que señalan un trato preferencial a los menores implicados en el caso del Liceo Naval. Vamos a escuchar las versiones que recogió nuestro compañero Jorge Solari.
20: Hace unos días les mostramos cómo es la vida dentro de Maranguita. La hora para levantarse, las actividades, los espacios donde estudian, los momentos de recreación y también las restricciones que existen para quienes cumplen una medida de internamiento, como los jóvenes del Liceo Naval, que ya pasan allí su detención luego de ser investigados por presunta agresión sexual. Publicamos esa nota en nuestras redes y fueron precisamente los comentarios de esa publicación los que nos llevaron a una nueva historia.
22: Falso, están en enfermería, ya pasaron un reporte.
23: Dicen que están separados en espacio donde están los médicos. Cuando hay dinero y poder, hacen lo que quieren.
24: Todo es falso. Ellos están en el tópico, no están con la población, están bien cuidados. Falso, están que duermen en el tópico, en los cuartos de los médicos, están con privilegio.
20: En nuestro último enlace en vivo, fuera de Maranguita, familiares de internos se nos acercaron para contarnos que la situación de los 6 escolares del Liceo Naval de San Borja, dentro del centro juvenil, no sería como se dice es.
25: Ellos no están en bienvenida, están en RH5.
20: ¿RH5 me parece que es el tópico?
25: Sí, en el tópico están ellos.
20: ¿Y eso, si es un tópico médico, no hay comodidad o lo han acondicionado?
25: Lo han acondicionado porque dicen que tienen hasta televisor, están, o sea, con privilegios. Y a todos se les debe tratar por igual, no solamente a ellos porque tienen plata.
26: Le han puesto para que los chicos estén amplios, le han puesto otros colchones, otras cosas. Tiene con televisor para que ellos vean hasta periódico, los demás niños no tienen nada.
20: ¿Quién se enferma?
26: Los tienen afuera del tópico cuando están con fiebre afuera nada más. No pueden ingresar a la rosación con los demás chicos.
20: Estos testimonios son de dos familiares de internos que prefieren la reserva de su identidad para que no haya consecuencias en contra de sus hijos después de brindar estas declaraciones. Pero el estar en estas áreas privilegiadas, entre pabellones de Bienvenida y San Martín, no sería lo único. Según lo informado desde hace ya varios días, la primera visita de familiares a los 6 jóvenes escolares investigados sería en octubre, pero aparentemente se habría adelantado. Su hijo, por ejemplo, cuando recién ingresó, ¿usted cuándo pudo verlo?
26: Después de 15 días. Después de 15 días a un mes casi. A recibir una llamada.
20: Estos jovencitos deberían tener visita todavía la primera semana de octubre.
26: Y la han tenido el día de ayer. Ayer entró sus familiares a verlos. Después han entrado los familiares. Nosotros nada. Después de un mes entramos a ver a nuestros hijos. Ayer les han llevado un paquete de 15 kilos a cada uno. Estos chicos del Liceo Naval que han entrado a Maranguita es un trato único. Ayer han tenido visita, cosa que es algo increíble, porque cuando un chico entra a Maranga, ellos tienen visita después de un mes. Ellos están incomunicados. Ellos han estado con sus familiares, han estado ahí, les han recibido paquete y todo lo demás, y los familiares han estado adentro conversando con ellos. Y eso.
0: Para que vean cómo hay privilegios en el Perú. Usted una vez más ha sido informado a través del primer programa internacional directamente desde Denver, Colorado, Estados Unidos, para el Perú y el mundo.

agradecidos por su amable sintonía. Gracias a nombre de Radio Trueno en los 99.1 FM, Huancayo y Huancavelica, Radio Jaimar en el Cajón de Guaylas en los 95.1 FM. Agradecidos a nombre de Radio Impacto 95.1 FM en Ulcumayo. Gracias a Radio San Isidro, Radio Primavera en los 720 kHz de la amplitud modulada en Juliaca, Puno, Latin American Press Cashca Producciones en Argentina y a Moderna Radio Papá en los 107.5 FM. Gracias a nombre de Marcelino Llantas Espinosa directamente desde Denver, Colorado, Estados Unidos. Gracias a Silvia Calderón García, Delmis Nichols, Lucio Ramos, Doris Carranza escribe y dice, están desesperados por las dificultades. Así es. Virginia Terán Trujillo. ¿Quién más? Sebastián. Vamos por el otro lado. Gracias, gracias a Agripina Balúa. Gracias, Perú, por escucharnos. Será hasta la próxima edición.

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1: Las 20 horas y 11 minutos.
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0: 20 horas y 24 minutos.
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0: 45 minutos.
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2: Las 20 horas y 44 minutos.

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0: 20:53.
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0: 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Claro que sí, porque ya son las 9 de la noche. 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
1: Las 21 horas y 31 minutos.

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1: Las 21 horas y 58 minutos.
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0: escuche ese fuerte aplauso para Mariana.
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1: Las 23 horas y un minuto.
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1: Las 23 horas y 29 minutos.

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1: Las 23 horas y 58 minutos.
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1: son las 0 horas y 29 minutos.

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1: Es la 1 de la madrugada.
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0: Orquesta Candela.
1: La 1 de la madrugada y 10 minutos.

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1: Son las 2 de la madrugada.
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1: Son las 2 de la madrugada y 59 minutos.
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0: 3 de la madrugada y 9 minutos.
1: Para todas las chicas y chicos, los destellos de Enrique Delgado les dedican...
2: ¡Patricia!

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1: son las 3 de la madrugada y 58 minutos.
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0: Buenas, buenas, buenas. Saludos a todos ustedes, hermanos del Perú, quienes ya están en la sintonía del primer programa internacional directamente desde Denver, Colorado, Estados Unidos, para el Perú y el mundo. Muchísimas gracias a todos ustedes quienes ya están en sintonía. Agradecidos a nuestras emisoras en señal abierta. Radio Trueno en los 99.1 FM Huancayo y Huancavelica. Radio Jaimar en el Callejón de Huaylas en los 95.1 FM. Agradecidos a Radio Impacto en los 95.1 FM Urcumayo. Gracias también a Latin American Press Cashca Producciones en Argentina. Agradecidos a Radio San Isidro, Radio Primavera, en los 720 kilohertz de la amplitud modulada. Esto es en Julia Capuno. Y a Moderna, Radio Papá, en los 107.5 FM. Gracias, gracias por su sintonía.
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0: Gracias, gracias a todas las personas que ya están conectados a través del Facebook de Micrófono Abierto Internacional. Agradecidos a quienes ya están comunicados a través de nuestras emisoras en señal abierta. Como siempre, iniciamos con nuestro comentario de todos los días y cómo en el Perú todavía seguimos sufriendo de la inseguridad, de las mentiras de todos los candidatos que quieren ser alcaldes de Lima o aquellos quienes quieren ser gobernadores regionales o alcaldes provinciales o alcaldes distritales. Todos, ¿qué diferencia hay? Ustedes pueden notar cómo los alcaldes de la capital en Lima se sacan los ojos, se enfrentan entre Fuerza Popular y Renovación Popular. ¿Se acuerdan ustedes cuando el Porky también se enfrentó a Keiko Fujimori? Se enfrentaron, dijeron que era una tramposa, mafiosa, y al final están gobernando en el Senado de la República entre Renovación Popular y Fuerza Popular. O sea, ¿de qué se pelean? ¿De qué estamos hablando cuando vemos que estos alapastrosos solamente para la tribuna, para quienes estamos observando, nos digan que estos sí están pensando en el Perú? Mira cómo se enfrentan, se sacan los ojos, pero al final tragan del mismo plato. Cuando decimos tragan del mismo plato es porque al final se unen para hacer todo lo que ellos saben: robar al país, ser corruptos, hacer obras millonarias que se reparten entre estas dos fuerzas políticas. Que no nos vengan a engañar, lo mismo que sucede en los gobiernos regionales. Muchos de ellos han pertenecido a los grupos de poder de Perú Libre en su época, en la ciudad de Huancayo, o en la región Junín, o en Ayacucho, Corima. Ellos ahora, con su gente al costado, quieren seguir gobernando. Son tremendos corruptos y ladrones. ¿Dónde está la dignidad de estos alcaldes que van de un partido político a otro partido político? Ahora se quieren agarrar por decir, he visto en muchos, en sus muros, en el Facebook, en el TikTok, en todas las plataformas, colocando a Fernando Belaúnde Terry como diciendo que es un gran líder de Acción Popular. Indudablemente que fue uno de los mejores, pero los que están o que quieren ser alcaldes o aquellos que quieren ser gobernadores regionales no están a la altura de don Fernando Belaúnde Terry. Ustedes tienen que demostrar que tienen dignidad, que realmente quieren trabajar por el pueblo sin engañar. ¿Cómo podemos elegir a gente tramposa, corrupta, cobarde? Es decir, si vemos a alguna persona que es soberbio, bacán, ya se cree la última chupada del mango, porque hay mucha gente que de repente le dice, usted va a ser alcalde, usted es mi ídolo. Por eso decimos, aquí tenemos que elegir a una persona que realmente que se identifique con el pueblo. Miren nomás aquellos sinvergüenzas que ya quieren ser alcaldes, ya caminan empavonados. Ya caminan como que ya fueron elegidos. Así no son las cosas. Imagínense si son elegidos realmente. ¿Qué va a pasar? Que estos sinvergüenzas nos van a cerrar la puerta en tu nariz, en tu cara. Lo van a hacer porque a ellos no les importa la mejora de un pueblo. No les importa la mejora de su comunidad. Les apesta cuando llegan algunos hermanos campesinos, no les quieren dar la mano, tan igualito como vemos en los hospitales, que muchos de seguro, muchos médicos, muchas enfermeras, hay que sacarse el sombrero que cuando llega un paciente, sea una viejita, sea un joven, quien sea, los atienden de la misma forma. Pero si eres un viejito y que todavía quizás no tienes las mismas condiciones económicas de muchos, te tratan como peor que un animal. Eso es lo que está pasando en el Perú. Lo que queremos que los alcaldes que sean de la capital, sea el sinvergüenza de López Aliaga, del Techito, Urresti, quienes sean elegidos, que empiecen a pensar realmente en la gente que necesita que se gobierne ese municipio de la capital. En las regiones ustedes son los responsables a quienes tenemos que elegir. Vamos a seguir siendo haciendo nuestro análisis, pero por el momento estamos viendo supuestos ganadores de algunos gobiernos regionales donde les inflan, donde les dicen las encuestas, dicen que está en el primer lugar, segundo lugar, encuestas pagadas. Encuestas que necesariamente tienen que pagar dinero para que los pongan en el primer lugar. Estas empresas de encuestadores en el Perú siempre han querido hacer dinero, no solamente con los candidatos, sino también hacer dinero con todas aquellas personas que pertenecen al sistema de comunicaciones. Miren ustedes, en algunos lugares, nuestras emisoras en el Perú a veces no figuran ni en el primer lugar ni segundo lugar, ni siquiera aparecen en otros. Y están más perdidos que... Porque, ¿saben qué? Nosotros no pagamos para que nos digan que tenemos sintonía. Nosotros no pagamos a las encuestadoras de CPI o de cualquiera de ellas. La mejor encuesta es del pueblo. Ustedes que diariamente nos están escuchando y dicen, ese señor tiene razón. O de repente muchos de ahí también dicen, no, él está más loco que una cabra. De seguro. Podemos tener errores, no compartimos sus ideas porque ustedes tienen otras ideas, sean de la izquierda o la derecha. Pero les decimos desde hace muchísimo tiempo, les vamos anunciando que la derecha y la izquierda son la misma porquería, la misma lacra. Miren ustedes, los de la derecha, tremendos delincuentes, ladrones, corruptos, nomás miran y menosprecian al pueblo. Los de la izquierda, como nunca tuvieron nada, llegan al poder y ¿qué hacen? Angurrientos, quieren ganar rápidamente con todo lo que tienen los municipios, lo barren y como nosotros estamos a veces medio idiotizados, creo, porque somos culpables, no reclamamos, no les decimos hoy, usted tiene que hacer obras o a sacarlos con un burro, vestirlos de mujer. No estamos a favor de la violencia, pero hay cosas que y hacen que uno empiece a pensar diferente. Nomás miren, en muchos lugares, en Junín, en la celebración del bicentenario de la batalla de Junín, que es un hecho épico, el Salapastroso, que ahora es gobernador de Junín, este conchudo sinvergüenza se fue a hacer campaña con su grupo político de Batalla Perú. llevó banderolas, menospreció a la misma gente de Junín. No tuvimos un alcalde que supiera defender, un alcalde que diga, un momentito, aquí se respeta a mi pueblo. No lo hay. Chupamedias arrastrados como Elio Ceballos. Alcalde de Junín, se dejó manejar. Dice que se ha puesto aceite de puerco, de chancho, que le resbala todo lo que le digan. Pero el karma existe, algún momento caerá. Y esperamos que todos nosotros en el Perú, sea en Tacna, sea en Arequipa, sea en cualquier lugar del país, o vamos a los lugares, como decía Fernando Belaún de Terry, a los villorrios, a las zonas rurales donde todavía no llega la tecnología, donde no llega la electricidad, donde no tenemos un buen sistema de internet. Nuestros hermanos en el Perú y muchos en rincones ni siquiera tienen la oportunidad de estar bien informados, que a veces nuestras emisoras que están impartiendo nuestra señal en todas partes en el Perú hacen que se, de alguna manera, se informen y busquen un buen candidato para que pueda apoyarlos y ayudarlos. Llamamos la atención de los diferentes alcaldes que quieren ser en el futuro, a los gobernadores que quieren ser representantes de una región. Ya pues, no sean conchudos, no sean sinvergüenzas. Si son elegidos, hagan algo por su pueblo. Ustedes, el día que mueran, van a morir igualito que todos en el Perú, ricos o pobres. Mueren calatos. Calatos nacen. Calatos se van a ir porque ese dinero mal habido se va a perder. Dejen un legado para las futuras generaciones. Empecemos a trabajar para nuestros hijos. Empecemos a trabajar para nuestros nietos, bisnietos. ¿Qué les vamos a dejar? ¿Qué les vamos a decir? ¿O qué nos van a decir? ¿Que mis papás no tuvieran lo que tienen las gallinas? ¿Han sido unos huevinches que nos han dejado un país destruido? Es la oportunidad en estos momentos de observar a sus candidatos. A veces tenemos candidatos que nos pintan de las mil maravillas, así como lo hace el señor López Aliaga. Ese es un verdadero ejemplo de renovación popular. Y todos los de renovación popular deberían de poner las barbas en remojo y decir, mi candidato me está echando tierra. Eso es lo que está pasando en el Perú. En el Perú tenemos muchísimos problemas que arreglar, de seguro. Hay muchas cosas que tenemos que hablar. En estos momentos también tenemos que la señora Keiko Fujimori, ya no vamos a hablar mucho de las cosas que hacen porque es un absurdo tiempo que a veces utilizamos, pero tienen que estar informados del pueblo. Ahora dice, se fue a tocar la campanita ahí donde están cerrando la bolsa de valores aquí en Estados Unidos. ¿Y qué? Si en el Perú andamos fregados, no hay seguridad. Están ahí los de izquierda y derecha en estos momentos haciéndole, al parecer, el karma. Le están haciendo sufrir a la señora Keiko Fujimori, que al final ella es la culpable. Todo su partido político de Fuerza Popular y Renovación Popular, APP, Perú Libre, porque cambiaron las leyes. Las leyes pro crimen, que ahora son difíciles de arreglar. No son difíciles, deberían de derogar. Están pidiendo las facultades y dicen, ya pasaron 50 días. Cuando estaban en otros gobiernos, no les dieron las facultades más de un mes, dos meses, haciéndoles sufrir y pidiendo vacancia. ¿Cómo es la cosa en el mundo, no? Todo da la vuelta. Ahora tienen que sufrir los de Fuerza Popular. No es fácil gobernar y estar al otro lado para destruirlos. Eso es lo que están sintiendo ahora los de Fuerza Popular con Keiko Fujimori. Si la señora Keiko Fujimori quiere hacer algo por el país, ya debería empezar a trabajar. No estar moviendo su culuncho allá en la Organización de Naciones Unidas. Debería de llevar su culuncho para las regiones donde ya se viene esta tormenta del Niño, que va a dejar mucha pobreza de seguro en nuestro país. No somos alarmistas, eso es lo que dice. Matan cada día delante de sus hijos. En el Perú la violencia se ha vuelto prácticamente como que no les importa la vida. Tenemos ahí los hombres fuertes de los militares. Ay, Dios mío, Ave María Purísima, sé que tenemos muchos amigos que son militares. Vamos a hablar de estos militares de la Naval, que siempre ha sido un grupito de conchudos, sinvergüenzas, discriminadores, porque nunca han querido que entren otros que no tengan un apellido rimbombante. Siempre han querido menospreciar en la Marina de Guerra del Perú, que supuestamente dicen, estamos defendiendo al Perú. ¿Defendiendo cómo? Si en ese lugar, toditos los militares, los de la Naval, sus abuelos, los papás, los hijos, hacen una cadena, no dejan entrar a nadie, es un círculo cerrado. Por eso en ese colegio del Liceo Naval, entendemos, ellos piensan que son hijitos de papá. Ahora están metidos en Maranguita, bien conchudos, Se los llevaron a Maranguita, deberían estar como cualquier preso. Pero no, allá les han dado camas especiales para que puedan dormir los hijitos. Les mandan pizza, buena comida, calientito, y los han separado de los otros menores delincuentes. En el Perú debemos de seguir teniendo preferencia porque somos hijos de papá. Pobre de nosotros si caemos a las cárceles en el interior del país en pleno frío, te zampan. Si estás a 4,105 metros sobre el nivel del mar, pélate de frío. Pero estos hay que darle su comidita. A estos que violaron a un jovencito de 15 años con un palo de escoba. Así es. Pero estos hijos malnacidos de alguna manera, porque los culpables son los padres de familia. Y no nos vengan con ese cuento. Todavía son jovencitos, son niñitos, ¿cuál que niñitos? Tremendos zánganos. Tremendos dentro de los colegios en el Perú. Como nos han informado muchísima gente, no se dan cuenta los padres de familia. Empiezan a fumar marihuana, pastillas, se van a las fiestas, amanecen no sé con quién. Esas son las fiestas de los pitucos, mil perdones por decirles la verdad. Son los pitucos, vivimos, observamos muchísimo tiempo en el Perú. Cuando estudiábamos en las universidades nos enseñaban o nos invitaban nuestros amigos que tenían cierto poder económico, y como nosotros habíamos llegado de provincia, cholitos, agachaditos, aprendimos muchísimas cosas. Pero jamás, nunca nos hemos chupado, pero por lo menos hemos aprendido que hay mucha gente, porque su hijo o su papá trabaja en el ministerio, su acatán, periodista del ministerio, sin los méritos quizás. Muchos de ellos, el papá trabajaba en Palacio de Gobierno, el hijito estudiaba Ciencias de la Comunicación, después de 5 años, su acatán, trabajando en Palacio de Gobierno. Así conocemos a muchísimos. No nos sentimos menos, pero tenemos que hablar la verdad. Lo mismo que va a suceder en los gobiernos regionales. Los consejeros, otros salapastrosos y conchudos que no fiscalizan, les dan dinero, salen con muchísimo dinero, se olvidan de su pueblo, se olvidan de sus regiones. Menosprecian a todo el mundo porque ya piensan que se empezaron a vestir mejorcito que los demás. Se echan el perfume que apesta hasta lejos, que ni siquiera decencia tienen en eso. Se creen la última chupada del mango. Por eso, en esta oportunidad, no miren caras bonitas. No estén mirando a personas que les digan, usted es mi amigo, le besan hasta la cabeza, le besan no sé dónde más, para que usted vote por este sinvergüenza. Miren quién tiene capacidad. Observen cuán de las personas por lo menos tiene dignidad, que es responsable, que puede hacer un cambio en su pueblo. haga un cambio en su región. Cansados estamos de ver siempre estos mismos conchudos, pero no estamos cansados de hablar, porque aquí estaremos todos los días hasta que Dios nos diga, basta, te toca trabajar aquí arriba. Hasta ahí dejaremos el micrófono. Mientras tanto, tenemos que seguir hablando como en los buenos tiempos, porque lo que queremos es que nuestro país salga adelante, que todos tengamos la mejor comodidad de vida. Como dicen, buscando el bien común de todos los peruanos, no importando si son ricos, pobres, millonarios, de lo que sea. Pero que todos tengamos, por lo menos en nuestras casas, gas. Tengamos electricidad a bajo costo. No solamente empresas millonarias que se benefician de la electricidad y pagan una picoca. Imagínense fábricas que pagan 10 soles, mientras un poblador común y corriente tiene que pagar 60, 70 soles. ¿Dónde está el cerebro? ¿Dónde está la conciencia de los de Electrocentro, Electrosur, Electropeor? Estos conchudos cada día nos elevan el costo de la electricidad. Y al final, no solamente están haciendo contra todas aquellas empresas, sino contra la gente del pueblo, que tiene que recurrir a otras cosas, a sus velitas. Así no podemos seguir. Así no podemos continuar en el Perú. Este 4 de octubre que se viene, hay que elegir bien. Hemos dicho, a través de este primer programa internacional, directamente desde Denver, Colorado, Estados Unidos, para el Perú y América. Gracias, como siempre, por...

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Agradecidos a todos ustedes, hermanos del Perú, que siempre están en la sintonía. Vamos a ver quiénes están escribiendo y están opinando en nuestras redes. Juan Yauri Martínez, Malú Vargas Peralta, Moisés Cóndor, Cristina Espíritu, Eloy Mesa, Alfredo Linares, Sebastián Chuquipoma. También tenemos a Jessica Arroyo, Alfredo Linares, residentes de Santiago de Tucuma en Lima, Malú Vargas Perla, Sebastián Chuquipoma. Vamos también por el otro lado, dice, a ver, Ramos Orga, Leonardo Godofredo, en sintonía, muchas gracias. El Norteño Campos, hola señor Marcelino, cuando hay protestas en Lima para sacar a la presidenta del poder, el país se está desangrando. Hoy hubo un muerto a un chofer de combi en Huachipa, en Lima. Así es. Asesinan también delante de sus hijos. Tenemos un reporte, muchas gracias. Cada día hay 7 muertos. Desde que ingresó la señora Keiko Fujimori, los muertos continúan. Amelia Palomino Chapa dice, un viejito como yo, todo es corrupción. Saludos. Sí, pues, ahí está Amelia Palomino, dice, viejito en corrupción, de seguro. Muchos hay. Martín Vergaray, el Norteño Campos, Amelia. A ver, vamos a ver, Graciela Huancas, Vilcatoma, Ovelio Doroteo, gracias. También tenemos aquí a muchos de nuestros hermanos como Rusbel Melo Yapias. Gracias, gracias por estar con nosotros.

0: Seguimos con el primer programa internacional directamente desde Denver, Colorado, Estados Unidos, a través de nuestras emisoras en señal abierta. Radio Trueno en los 99.1 FM Huancayo y Huancavelica. Radio Jaimar en el Callejón de Huaylas en los 95.1 FM. Agradecidos también a nuestros hermanos de Latin American Press Cashca Producciones en Argentina. Gracias, gracias también a Radio San Isidro, Radio Primavera en los 720 kHz de la amplitud modulada. Gracias a Moderna, Radio Papá en los 107.5 FM y Radio Impacto en los 95.1 FM. Gracias, gracias. Y ahora sí, vamos a ver, tenemos unas noticias que ustedes deben estar atentos a lo que les vamos a informar, comentando como siempre con las evidencias. Por ejemplo, tenemos lo que está pasando en ese colegio Liceo Naval, donde le han dado camitas comodísimas. También tenemos cómo la señora Keiko Fujimori está haciendo cosas que nos avergüenzan realmente. Ya estaremos en unos instantes dándoles la información de donde nos está llegando rápidamente desde aquí, desde Estados Unidos. Y lo que comenta también el señor Marcos y Fuentes en su programa de esta mañana, creo que es importante que todos ustedes deben escuchar, especialmente con eso de Chinalco. Tremendo, sinvergüenzas. Los de China, lo que han hecho con nuestros hermanos de Morococha. Escuchen ustedes y luego opinamos.
1: José Fuentes, bienvenidos a La Encerrona, tu mini noticiero mañanero. Hoy es jueves 24 de septiembre de 2026 y el Perú es uno de los escenarios más disputados de la nueva Guerra Fría entre los Estados Unidos y China. Hace un par de semanas nomás nos visitó la mano derecha de Trump, el secretario de Estado norteamericano Marco Rubio, y en estos días se celebró con gran pompa un aniversario más de nuestras relaciones diplomáticas con China. Estuvo medio mundo allí, incluidos Dina Boluarte y Miki Torres. Sin embargo, justo el sábado pasado también se cumplió un año desde que un pueblo en los Andes peruanos fuera desplazado por un proyecto minero de China. Hablamos de Morococha, una localidad en Junín, que es una advertencia sobre los potenciales impactos de la expansión china en nuestro país. La conmemoración del primer año de la desaparición de Morococha ha gatillado la publicación en varios medios de básicamente el mismo artículo en el que se resalta el desarrollo minero traído por Chinalco. Por eso las periodistas Jocelyn Alfaro y Leslie Moreno han reconstruido la historia completa en colaboración con la Red Muki y la Pastoral Social de Dignidad Humana. Primero, ¿qué era Morococha? Pues era un pueblo ubicado a 5 horas desde Lima por la carretera central antes de llegar a La Oroya. Fue fundada el siglo pasado por migrantes dedicados a la minería en los alrededores y llegó a albergar a 5.000 personas. Pero en el 2007 todo cambió. Ese año el gobierno le abrió las puertas a Chinalco, le transfirió la concesión minera del proyecto Toromocho, ubicado y 10 encima minutos de Morococha. Chinalco es un gigante chino con presencia en más de 20 países, supervisada directamente por el gobierno chino, y figura entre las 500 compañías con mayores ingresos del mundo. El interés de Chinalco en Morococha pues reside en las más de 1.000 millones de toneladas de cobre que se encuentran justo debajo de este pueblo. El problema para Chinalco es que encima del cobre vivían miles de personas, y así empezó un proyecto para reasentar a toda la población de Morococha en Nueva Morococha, una ciudad construida por la mina a unos 10 kilómetros de distancia. El problema para los nuevos pobladores era que sobre esta nueva ciudad había reportes oficiales que alertaban de peligro de inundaciones y presencia de metales en el suelo. Aún así, los chinos tuvieron el apoyo de todo el espectro de la política peruana. El gobierno de Alan García les transfirió la concesión. El de Yontumala cambió la normativa para empujar el reasentamiento y el de Martín Vizcarra firmó la expansión del proyecto minero. Hasta excongresistas que uno pensaría más alineados con el otro bando, tipo Adriana Tudel, Alejandro Cavero, visitaron las oficinas de Chinalco en el Perú. Y contra todo, los morocochanos se opusieron al reasentamiento. En 2013, el Frente de Defensa de Morococha y su municipalidad elaboraron un proyecto de convenio, un documento que planteaba los compromisos que Chinalco tendría que asumir si quería reasentar a la población. Y ese mismo año, sin embargo, la minera china inició operaciones sin firmar ese convenio. La resistencia de los pobladores duró más de una década, hasta que en el 2019, pues en Morococha solo quedaban 15 personas rodeadas de un cerco de plástico y madera. Según la red Muki, este puñado de familias sufrió hostigamiento judicial, además de procesos penales por resistencia a la autoridad. Y así llegamos al 19 de septiembre del año pasado, el aniversario que acabamos de cumplir, cuando el Poder Judicial autorizó un desalojo pedido por Chinalco contra los últimos morococchanos. Durante el operativo, sus pertenencias fueron confiscadas y sus casas destruidas. A la fecha, la Fiscalía investiga tanto al juez que ordenó el desalojo como a la minera por presuntamente haberse excedido en el operativo con la destrucción de las viviendas. Todo esto es solo un pequeño avance.
0: Para que vean ustedes que por eso los señores, si se les puede llamar señores a estos conchudos y sinvergüenzas del Congreso, de la Cámara de Diputados y a este gobierno de la señora Keiko Fujimori de Fuerza Popular, quieren las facultades legislativas en todo, en energía y minas, en favorecer de repente nuevamente a Chinalco, donde sacaron a los pobladores y con exceso. O sea, en el Perú no tenemos una verdadera justicia. ¿Cuánto diablos habrán pagado para que ese juez dijera que lo saquen? ¿Cuánto le habrá pagado los conchudos de Chinalco, esta empresa china? Lo que vamos a siempre decirles a ustedes, que jamás nosotros estamos en contra de todas las empresas que inviertan en el Perú. Queremos que inviertan. Queremos que paguen sus impuestos como deben de ser todos, que respeten el medio ambiente. Estamos todavía en el Perú llenos de corruptos en los diferentes ministerios, en los gobiernos estatales. Este gobierno de la señora Keiko Fujimori lo que quiere es tener las facultades legislativas para vender el Perú. Está bien que solamente le den las facultades para combatir la inseguridad. Ya le dijeron que le van a dar. Pero no. Por lo bajo, como siempre, metiendo la mano a lo extraño. Así de refilón le quieren meter otras cosas más. Y con el viejo cuento de que todos, el ministro de Interior, el ministro de Defensa, Rafael Rey, todos los conchudos que están dentro de este gobierno, dicen, no se puede gobernar con las que si no se dan las leyes o las facultades legislativas. Las leyes están ahí, que las apliquen, que busquen una forma. Si se tienen que pelear con todo el mundo, que lo hagan. Lo que pasa es que todo ese ministerio, todos los ministerios que tiene la señora Keiko Fujimori, las personas que están dirigiendo son corruptos. Violadores, muchos de ellos juzgados por corrupción. Entonces, ¿de qué hablamos? ¿Dónde está la dignidad? Es como estamos observando para los gobiernos regionales. Gente corrupta, gente que ya tragó muchísimo dinero y todavía siguen candidateando. Deberían de tener moral. Y el pueblo no debe de olvidar a aquellos gobernantes que hicieron daño. Y si hay algunos gobernantes que realmente valgan la pena, quizás se podría reelegir, pero hay muchos que realmente no valen la pena. Así estamos en nuestro país. Los que vivimos en las regiones, no se sabe qué nos va a pasar mañana. Le da la gana que lo venden todo un pueblo, nos van a votar como cualquier cosa de nuestro hábitat, de nuestro pueblo, de nuestra región, de lo que hemos vivido muchísimos años. Eso puede pasar si encuentran gas, si encuentran petróleo debajo de sus casas. No les importa la vida humana, no les importa el medio ambiente. Contaminan el lago Chinchaycocha, contaminan el lago Titicaca, contaminan el río Amazonas, contaminan todo lo que corresponde porque no les interesa. No les interesa la flora y la fauna, les interesa ganar dinero. Están pidiendo facultades legislativas, dice, para que puedan hacer de que hagan la tala de los árboles cuando matan y asesinan a nuestros hermanos amazónicos por estar protegiendo nuestra Amazonía. a la señora Keiko Fujimori, no le creemos ni de lo que come. Es una verdadera sinvergüenza y conchuda, y todos los que están alrededor son la misma basura, son la misma corrupción. Está gobernando, dice, como en los años 90, asesinaron a la señora Polo, o a la China Polo, asesinaron a otro más, a otro candidato, están asesinando a las personas que se están oponiendo. Estamos volviendo a la época donde se desaparecían las personas cuando gobernaba Alberto Fujimori. Ustedes no conocen la realidad. Muchos jovencitos que nos están escuchando, por eso somos sobrevivientes de esa época. Somos sobrevivientes de la época del terrorismo. Somos sobrevivientes de los pocos, de los que nuestros amigos, hermanos y colegas periodistas de a poquito se van yendo de este mundo, por la edad o por los años que los han explotado los medios de comunicación. Terminan nuestros hermanos periodistas y los botan como cualquier cosa, como basura. Ya no sirves y chao. Mucha gente sabe de esa realidad. A los empresarios tampoco les interesa la vida del ser humano. Gracias a Dios que nosotros nos persignamos, estamos aquí. Gracias a Dios que nos hemos desaparecido quizás un buen tiempo para hacer nuestra vida personal, lograr una profesión diferente también para poder sobrevivir. Si estuviéramos en el Perú, quizás hubiésemos logrado mucho más o menos, pero no nos arrepentimos. Estamos aquí para que de alguna manera alguien tiene que tomar la voz del pueblo, esa verdadera voz sin mentiras, no como esas emisoras de muchos medios de comunicación. La voz que te ayuda del pueblo, el pueblo te escucha, más mentirosos y conchudos. Les pagan cierta cantidad de dinero y suácatan, desaparecen. Mermeleros y corruptos, por eso asesinan periodistas. Es una época difícil de seguro, pero alguien tiene que decir, alguien tiene que hablar. ¿Nos tocó? Por supuesto. Miren ustedes qué más dice Marcos y Fuentes sobre Chinalco. Los chinitos buenos, chinitos sinvergüenza.
1: Sí, un mini documental francamente conmovedor producido por Canal Ya, nuestro canal de YouTube, a cargo de la periodista Leslie Moreno. Lo pueden ver ahora mismo allí. También tenemos un reportaje escrito por la periodista Jocelyn Alfaro, publicado en nuestra web, laencerrona.pe. Este reportaje escrito ya fue enviado a los suscriptores de nuestro boletín diario por WhatsApp. Ya saben que si quieren acceder a ese boletín, tienen que suscribirse a nuestro Patreon o comprarnos una membresía de YouTube desde el nivel 3. Desde el nivel 3 para arriba, accedes a ese boletín. Y en ese boletín hoy les vamos a enviar otra investigación exclusiva solo para nuestra web sobre las amenazas contra los lobos de río. Una investigación de Aramis Castro sobre las consecuencias de la minería ilegal en Madre de Dios. Aramis conversó con investigadores que han monitoreado las zonas en las que han captado a estos mamíferos, que tan cerca están de pozas de minería, de dragas, de otros puntos identificados de minería ilegal en esa región. Pero acá hay algo crucial en lo que muchas veces no nos ponemos a pensar. Han determinado estos investigadores que la minería ilegal también afecta a insectos y aves. Esto es obvio, pero esto hace que el impacto de la minería ilegal, como por ejemplo la presencia de mercurio en los cuerpos, no se quede solo confinada a la zona contaminada, sino que también viaje gracias a estos animales. Hay zonas, por ejemplo, que parece que se están recuperando su vegetación después de haber sido arrasadas, pero que en realidad todavía afrontan las consecuencias del mercurio, porque los pobres animales no saben que están envenenados y vuelven a contaminar estas zonas que están tratando de limpiarse. La situación

0: a ver si miramos eso también. Miren, tenemos al ministro del Interior que hace pocos minutos habló enviando un mensaje al país. Envían importante mensaje también el ministro del Interior y el comandante general de la Policía Nacional del Perú, Freddy López. Estaremos en unos instantes con eso, regresando para escuchar ese mensaje, que por supuesto es importante. ¿Qué nos prometen? Siempre nos dan mensaje sobre mensaje. Nos dicen que van a acabar la delincuencia. La señora Keiko Fujimori dijo será hasta el otro año. ¿Se acuerdan ustedes? Hasta el otro año nos van a seguir matando diarios 6, 7, 8 personas. No nos parece justo. Dijeron que iban a gobernar desde el primer día. Sebastián Chucky Poma León escribe y dice en el programa: la señora K, ella es la jefe de la organización criminal mafiosa y sicaria de periodistas en el Perú. ¡Auch! Posiblemente. Fausto Valdés en sintonía, Alfredo Linares, Nilda Doris Terrazo, el Sambo, apareció el Sambo querido, Cristina Espíritu, también tenemos por aquí Adela Modesta Fernández, gracias, Malú Vargas, Irene Quinto, también tenemos por aquí a Sebastián Chuquipoma que escribe y dice: gracias amigo, eres la voz del pueblo, sigue así. Muchas gracias. Tratamos de hacer nuestra chamba. Áurea Torres Loaiza, Erasmo Alderete, Angélica Toribio Reyes. Hay que saber elegir para no llorar. Totalmente de acuerdo. Por eso es que estamos aquí incentivando que no solamente miren la cara o porque es su amigo, porque es su familia. Miren quién puede ser un buen representante en su lugar. Estamos hablando de alcaldes y gobernadores regionales o alcaldes en la capital. José Bautista, también tenemos aquí a Jessica Arroyo. Gracias por estar ustedes en la sintonía, muy amable, y que por supuesto vamos a seguir leyendo a todos aquellos que nos escriben. Y ahora sí, vamos a ver qué nos dijo el ministro del Interior y también el comandante general de la Policía Nacional del Perú.
1: Al comandante general de la Policía Nacional, Freddy López.
0: Señor Freddy López es el comandante general de la policía. A ver, ¿qué nos va a decir el día de hoy en un mensaje a la nación? ¿Puro bla, bla, bla? ¿Pura promesa? No lo sabemos. Escuchen y analicemos.
2: César Augusto Astudillo Salcedo, ministro de Estado en el Despacho del Interior. Señor Juan Carlos Sotil Toledo, viceministro de Orden Interno del Ministerio del Interior. Señor César Alberto Jordán Brignole, viceministro de Seguridad Pública del Ministerio del Interior. Señor Teniente General Luis Jesús Flores Solís, inspector general de la Policía Nacional del Perú. Señor Teniente General Manuel Elías Lozada Morales, jefe del Comando de Operaciones Policiales. Señor General Víctor Mesa Farfán, jefe de la Región Policía Lima. Señor General Víctor Camarena Valenzuela, director de Comunicación e Imagen Institucional. Señores oficiales, suboficiales, personal civil, señoras y señores.
0: Micrófono abierto internacional. A ver,
2: hoy,
0: vamos a escuchar.
2: Esta mañana participamos en esta importante ceremonia de entrega de 43 nuevas unidades vehiculares que van a ser destinadas a fortalecer el servicio policial en las comisarías de la Región Policial Lima. Esta entrega representa mucho más que la incorporación de nuevos vehículos al parque automotor institucional. Representa el compromiso de la Policía Nacional del Perú con el fortalecimiento de sus capacidades y con la generación de mejores condiciones para que nuestros efectivos policiales puedan desarrollar su labor al servicio de la ciudadanía. Estas unidades móviles cuentan con características técnicas y operativas adecuadas para las exigencias del servicio policial. Van a permitir mejorar las condiciones de movilidad, ampliar la cobertura de patrullaje y facilitar la presencia policial en diferentes sectores de nuestro

0: nuestra capital.
1: Micrófono abierto.
0: Esta adquisición constituye un esfuerzo institucional y del sector interior, orientado a fortalecer nuestro parque automotor y con ello las capacidades destinadas a la seguridad ciudadana. Las 43 unidades serán distribuidas en diferentes comisarías de Lima Metropolitana. De esta manera, estos vehículos estarán al servicio directo de nuestros efectivos y de las comunidades a las que tienen la responsabilidad de atender. Cada unidad que hoy entregamos representa una herramienta para cumplir mejor nuestra misión, pero ningún vehículo por sí solo garantiza un buen servicio. Son nuestros policías, con su vocación, preparación, disciplina y compromiso, quienes convierten estos recursos en verdaderas capacidades institucionales. Por ello, les exhorto...
1: De seguro, bien utilizado. ¿Qué nos hacemos solamente en la capital? ¿No hay violencia en Trujillo? ¿No hay violencia en el norte, en el sur? Estamos llenos que solamente miran la capital Lima. Y dice que esto va a ser con la capacidad de los policías. El señor comandante de la Policía Nacional del Perú, ¿es o se hace? ¿Es un huevinche o qué le pasa a Freddy López? ¿Sabe que dentro de la policía hay demasiada corrupción? ¿Qué nos hacemos dándoles más vehículos para que nos sigan extorsionando cuando primero tienen que hacer de seguro? Y todo el mundo queremos una reorganización policial. Buscar aquellos malos elementos y sacarlo. Muchos hablamos y muchos hablan, dice, ¿saben qué? Tenemos que hacer lo de Bukele. Ya pues, Bukele votaba a todos, la gente que estaba a su alrededor, a los diputados que pertenecían a su partido político, si les encontraba corrupción, los votaba, los echaba. A los miembros que estaban a su alrededor, Bukele decía, no, tú estás mal, tú eres delincuente, chao, nos vemos. ¿Pero qué vamos a hacer si tenemos alrededor, señor Freddy López, alrededor suyo, tremendos corruptos, tremendos sinvergüenzas de la policía? No todos de seguro, pero hay la gran mayoría está metido. Hay denuncias graves contra los policías que han estado al mando últimamente. No queremos decir que tengan seguro peso, pero están hablando fuerte y duro. Quienes han asesinado a la señora, a la China Polo, al parecer son miembros de la policía que ya lo habían amenazado. Están haciendo realmente muchísimas cosas en nuestro país, especialmente los miembros de la policía, que debería de haber una reorganización. Tienen que cortar de raíz. No hay nada que se pueda ver y decir, sí, creo que están empezando a hacer las cosas bien. O sea, ayer nada más se fueron al INPE, a las cárceles, dice, a incautar el verduguillo, celulares y todo. Hoy día debe de estar funcionando y deben de estar llamando desde ese mismo lugar para seguir extorsionando. Es decir, nos muestran solamente para que nosotros digamos, ah, qué bien están trabajando por dónde. Si tenemos una vaga que anda paseándose por la Organización de Naciones Unidas, ¿qué diablos hace la señora Keiko Fujimori allá, aquí en los Estados Unidos? Lo único que está buscando es el figuretismo y la pobreza mental que tiene y la gente de sus asesores, que son una tira de estúpidos idiotas. Utilizan justamente la Organización de Naciones Unidas para hacer como si estuviera en campaña política, que en el Perú estamos haciendo esto. Ya le salió al frente Janet Tello, como ayer lo hemos analizado, la presidenta del Poder Judicial, diciendo que se retracte, porque ella está acusando indirectamente que los jueces no están haciendo su chamba como debería de ser, protegiendo a los malos y delincuentes policías. Rospigliosi debería ser el primero deforado. Señora Keiko Fujimori, ¿quiere dejar un legado para el país? Pues sabemos que no lo va a hacer. Debería de empezar a sacar a su gente que está a su alrededor. Gente corrupta, gente que solamente le dicen, usted es la mejor presidenta, se ve muy bonita, cuchicuchi. Aunque esté flaca, gorda, lo que sea, le van a decir, le van a pintar las cosas buenas. ¿Cuántos arrastrados he visto últimamente? Cuando llega la señora Keiko a algún lugar, buscando trabajo, están, ay sí, señora Keiko, usted es la mejor. Yo no sé qué les pasa. El Perú tiene que entender que aquí estamos para decir las cosas como son, les guste o no. Y si no les gusta, mala suerte, díganos aquí, escríbanos. Erasmo Aldereto en sintonía, Germán Yauri Camavilca en sintonía, Leonidas Viña, hoy en estas elecciones en regionales y municipales, la derecha ganará en la mayoría de las regiones, con ello la Natacha de Palacio Keiko se fortalecerá y tendrá más poder, hasta puede cerrar el Congreso como su padre. Bueno, todo está dentro de la posibilidad, pero en el Congreso se están uniendo todos los partidos políticos del centro y de la izquierda para hacerle la vida de cuadritos a la señora Keiko Fujimori. No le va a dar tan fácil. Dice, a ver, Sebastián Chuquipoma, la señora K, es ella jefa de la organización criminal mafiosa y sicaria de periodistas en el Perú. Gracias, Eli Pablo Valdés, quien escribe. Gracias, Angélica Toribio Reyes. Gracias, gracias. Seguimos con el primer programa internacional directamente desde Denver, Colorado, Estados Unidos, para el Perú y el mundo. Vamos a seguir escuchando al señor Freddy López, quien es comandante general de la Policía Nacional, que dio su mensaje hace pocos minutos. Escuchemos.
2: Utilizar estos vehículos con responsabilidad, eficiencia, sentido de pertenencia. Cuidarlos es también cuidar los recursos que pertenecen a todos los peruanos.
1: Ya, llora mejor, pues. Por favor, cuiden el carro, cuídenlo. Tiene que poner mano dura. Aquel que destruye, sácalo. Hay muchos policías, especialmente dentro de los jefes, ¿cómo manejan la situación? Deberían de rotar de un lugar a otro lugar. Sacar a aquellos sinvergüenzas si tienen conocimiento de que hay ladrones corruptos que hacen daño al país. La Policía Nacional del Perú se respeta, pero últimamente, aprovechando del caos, aprovechando de que en el Perú no tenemos gobernantes, aprovechando que en todas partes hay corrupción, se han unido a la corrupción. Son los que arman los falsos policías o las falsas. Dice que aquí están, hemos encontrado armas, lo siembran. Hemos encontrado cocaína, lo siembran. Cuando decimos lo siembran, lo colocan ellos mismos para echarle la culpa y decirle, ahora me das 40,000 si no te meto preso. Esa es la policía de ahora. Señora Keiko Fujimori, señor comandante de la Policía Nacional del Perú, háganos caso, quiere hacer algo bueno. Quiere hacer algo, no estén rogando. Cuiden este carro, ¿qué nos interesa? Si tienen ahí, hay balacera, lo van a destruir. Pero que hagan algo en beneficio del pueblo, que le den la seguridad. No ruegue, actúe.
2: Nuestra institución tiene el deber de estar presente allí donde la ciudadanía necesita de ella. Y esa presencia debe traducirse en prevención, en atención oportuna y un servicio cada vez más cercano y eficiente.
1: Demagogia, demagogia. Cuando decimos demagogia, estamos escuchando que supuestamente el señor Freddy iba a hacer las cosas mejor, que por lo menos tenían la ansiedad de que ponga las cosas en orden. Pero está pidiendo, por favor, prevención. Ande, camina, trabaje. Usted es el jefe y comandante de la Policía Nacional del Perú. No pida el favor. Usted tiene que imponer su autoridad. Sin abuso, por supuesto, pero sabemos que hay mucha gente que le van a hacer la vida imposible. Antonio Alarcón Illescas. Don Marcelino, muy buenas felicitaciones por su programa. Gracias a usted por estar escuchando y compartiendo nuestra señal. Sigamos escuchando a la Policía Nacional del Perú. a través de su comandante Freddy López.
2: También quiero expresar mi reconocimiento a todos quienes hicieron posible esta incorporación de vehículos y especialmente al personal policial que desde las comisarías mantiene diariamente el contacto directo con nuestra población y enfrenta los desafíos propios del servicio.
1: Eso lo sabemos, hay matanzas, hay asesinatos, tienen que estar al frente, pero ojalá que no sea como lo hacen en las regiones. Policías corruptos, sinvergüenzas y conchudos. Policías que van 3 meses, es un buen negocio. Se van 3 meses a hacer en entrenamiento y salen y empiezan a robar. ¿Dónde estamos? Les cobran 30, 40 mil para ser policías. No necesitas ir a la universidad para ganar 2,000, 3,000 soles. Por eso todo el mundo quiere ser policía. De seguro que también hay muy buenos policías que quieren ser o tienen por lo menos en la sangre esa pasión de servicio. De seguro que los hay, pero hay muy pocos. Se ha hecho un negocio. ¿Cuántos de ustedes saben que para ser policía ahora solo tienes que terminar la secundaria? Con eso no decimos que están mal preparados, sino muchos de ellos encuentran como una salvedad para poder ingresar a la policía. Salen como miembros suboficiales, empiezan a coimear, se paran en las esquinas, empiezan a disparar. Matan a sus parejas, matan a sus novias porque se creen poderosos de la noche a la mañana, porque son gente que no han sido preparados mentalmente para usar un arma. Se creen que pueden estar encima de otro porque está con un uniforme todo el mundo ahí. Mi amigo es el policía, mi amigo es el comandante, mi amigo es como la señora Milagros Leiva. General del aire, general del aire. Conchudos, salapastrosos, quienes aquellos que se valen. Mi amigo es el general, y a mí qué chilindrinos me importa que sea general, que su amigo. Todos somos seres humanos. Además, los amigos, cuando estás en desgracia, ni te contestan. Cuando estás en desgracia, se olvidan que tú eres su amigo. A ver, llámale al general cuando estás en problemas. ¿Saben lo que te van a decir? Lo clásico. Ah, yo no puedo hacer nada ahí. Tú tienes que ir allá. Nosotros lo hemos vivido cuando a veces queremos de alguna manera que solo informen. No, vaya allá. El que quiere servir a su gente, va, lo acompaña, se pelea. No solamente son salapastrosos y algunos que empiezan a decir que son asimilados a la policía. Yo soy comandante y a mí qué chilindrino no me importa si es comandante, si no ayuda a su pueblo, si no contribuye. Todos ellos figuretes. Mediocres. Hablaremos de aquellos abogados también que se creen la última chupada del mango. Aquellos que siempre están haciendo daño a nuestro pueblo. No sean conchudos. No hagan eso. Tengan alma, tengan corazón para defender realmente a la gente que lo necesita. No se aprovechen. No se crean poderosos porque hasta el más poderoso cae en desgracia. Estamos enojados, por supuesto, muy enojados de ver tanta corrupción en nuestro país. Sigamos escuchando a Freddy López, comandante general de la Policía Nacional, dando su mensaje. Cuiden nuestros carritos.
3: Son las 7 de la mañana.
1: No sea conchudo, no ruegue, imponga. Usted es la autoridad. No sea sinvergüenza, pues, Freddy López, comandante de la Policía Nacional del Perú.
2: Unidades contribuyan a una Policía Nacional más presente, mejor equipada y cada vez más cercana a la ciudadanía.
1: ¿Qué me importa cuando dicen vamos a sacar a los militares? Lo ponen a los militares, están parados como postes. No hay estrategia, no hay investigación. Vamos a poner la policía así, se van a dar la vuelta con su carrito, no con el patrullero todo bacán. Ven que están robando, ni siquiera intervienen. Eso pasa en todos sitios. Vayan a las regiones. ¿Este señor ha ingresado qué? ¿Para rogar? ¿Para decirles a todos ahí sí? Pobrecito. Lucio Ramos Castro, muy buena, señor Marcelino. Mis felicitaciones por la excelencia a su prestigioso programa. Full sintonía en la región Huancavelica y Junín. Muchas gracias. Silvia Calderón García, Alberto Janampa, Lucio Roque, vamos por aquí también. Dice, buenas y felicitaciones. Gracias, gracias, gracias a todos ustedes quienes están en sintonía. Sigamos escuchando a Freddy López, comandante nacional de la Policía Nacional del Perú, rogando que cuiden, dice, los nuevos carros que han adquirido para la policía. ¿Cuándo va a haber? Y que nos diga, estamos haciendo un nombramiento de un grupo de élite. Vamos a combatir a estos sinvergüenzas que están haciendo daño a nuestro país. Toma el toro por las astas, no sea conchudo, pues, Freddy López. No me venga a inventar de lo que muchos políticos hacen. Este más parece político que persona que tiene que actuar.
2: Continuemos trabajando con firmeza, con vocación y responsabilidad, honrando el uniforme que vestimos y el compromiso que hemos asumido con el Perú. Muchas gracias. Y damos.
1: Ese es su mensaje. Y todavía nos mandan, dice, es el ministro, no, el comandante de la Policía Nacional del Perú está enviando un importante mensaje. ¿Cuán importante? No lo hemos chequeado porque sabemos que es el hombre fuerte de la Policía Nacional del Perú. Teníamos que escucharlo. Ustedes han escuchado. ¿Qué opinan?
2: Todo lo posible para dar un mejor servicio, aumentando la capacidad operativa con estas 43 camionetas que van a entrar al servicio a partir del día de hoy. Muchas gracias.
4: Bien, ahí escuchábamos.
1: 43 camionetas. 43 camionetas. En el Perú tenemos muchas regiones. Hablan huevas, perdonen ustedes, pero a veces nos pone de mal humor. A ver, vamos a escuchar al ministro del Interior, ¿qué nos dice?
4: De la Policía Nacional, Freddy López, que se retira ya, saluda también al el ministro del Interior, César Astudillo, y recordemos que justamente esta entrega es parte, pues, del fortalecimiento de las capacidades de la Policía Nacional, justamente planteados para el sector para enfrentar la inseguridad ciudadana. El ministro del Interior, César Astudillo, también va a declarar justamente en estos momentos frente a esta entrega de las 43 camionetas. Vamos a escuchar al ministro.
1: A ver, al que lo quieren interpelar y al que está hablando, y vamos a escucharlo al ministro del Interior, que por supuesto está al mando de la inseguridad en nuestro país, conjuntamente con el ministro de Defensa y todo el gobierno de la señora Caos, la señora Keiko. Vamos a agradecer a quienes nos colocan un me gusta en el programa. Lucio Juan Roque, muchas gracias. Jorge Aguilar Campomanes, dice, del Ministerio de Educación. Sab ID, Raúl Arzapalo, Marce M. Trébol, Luis Negreiros Vega, esto desde el Instituto, Mar C. M. Trébol, desde el Instituto Superior Tecnológico Público, Luis Negreiros Vega también, Lucio Ramos, Leonidas Viña, Rubén Gómez Tabuada, desde algún lugar del mundo, Casedo Angawi, Fausto Valdés desde Arequipa, Auri Quispe desde Cajabamba, Perú, Eli Pablo Valdés, muchas gracias, David Luna Flores desde Pasco, Ignacio Severo Quilca Guamaní desde el Callao, Erasmo Alderete, Nilda Doris Terrazo desde Lima, Sambo Querido de alguna parte, Ricardo Gilneón Rodríguez Lozano en Lima, Margarita Desés, gracias, Radio Impacto desde Ulcumayo 95.1 FM, Radio Trueno en los 99.1 FM, esto es en Huancayo y Huancavelica, Malú Vargas Peralta, Juan Pérez Santos desde Pisco, Alfredo More Silva, Silvia Calderón, Graciela Huancas, gracias también al norteño Campos desde El Paso, esto es del Paso, pienso que es de aquí, desde Texas, Estados Unidos, residentes de Santiago de Tucuma en Lima, Vicente Ágreda Otiniano desde Trujillo, Giovanna C.G., Castillo Saavedra Castillo desde Payasca, Ancash, Braulio Rojas Salvador desde el Callao, Juan Yauri Martínez desde Huancayo, muchas gracias a todos ustedes por colocar un me gusta. Y ahora sí, vamos a escuchar al ministro del Interior, quien habla y dice, da un mensaje, a ver, ¿cuál es su mensaje del ministro que al parecer lo van a interpelar? Ahí va.
5: Freddy López Mendoza, comandante general de la Policía Nacional del Perú. a usted, señor general, y a todos nuestros efectivos policiales en actividad y en retiro, damas y caballeros que se encuentran presentes en este día especial, me dirijo, por supuesto que con esta grata incorporación de estos vehículos a nuestra flota de patrulleros. No son un vehículo cualquiera, son vehículos patrulleros para la seguridad del país. Los que los conducen y los que integran las patrullas, los efectivos operativos que van a estar a partir de hoy en esos vehículos, es trascendente en lo sólido que puede ser la seguridad del país. Hoy traducimos las palabras en hechos concretos. Blindar y equipar a nuestra Policía Nacional es el paso decisivo para ir devolviendo la tranquilidad a nuestras calles.
1: Bueno, el señor Astudillo nos quiere vender humo. El señor Astudillo dice, vamos a dar tecnología. Oye, 43 vehículos, el Perú es grande. Migajas. ¿Por qué este señor Astudillo, que es ministro del Interior, no se va de lo que pasaba hace muchísimos años ahí en el BRAE, en el Cusco, en Ayacucho, que nuestros policías, muchos de ellos, tenían que comprar sus propias balas para combatir? ¿Eso no saben? Mucha gente no conoce de la realidad de nuestro país cuando esta gente, muchísimos de ellos, tienen que comprar su propio uniforme, tienen que comprar sus propios zapatos. Es decir, así está la policía armada. Pero nos compra 43 vehículos, dice que estamos armando con todo. No seas conchudo. Un trabajo de Estado no es para mostrar migajas. Eso es como dar un sencillito. Empieza a trabajar, no sea tonto, por eso le van a hacer una moción de interpelación, que lo saquen a este que no sabe nada. Está haciendo manotazos de ahogados, o sea, se va a mostrar, le dice, estamos comprando 43 carritos para hacer, con eso ya estamos modificando. No sea conchudo. El Perú también es no solamente Lima, el Perú es Cusco. Señor ministro, señora Keiko Fujimori del caos, sinvergüenzas de la presidencia del Consejo de Ministros, todos ustedes, senadores de Fuerza Popular, el Perú también es la región Junín, es Piura, es Tumbes, es Loreto. No nos hagan ver que solamente dan algunas cositas como siempre lo han hecho, discriminando a las regiones. Las regiones para ellos no cuenta. Hay que darle peliculina. Hay que darle, como dice, información para los mermeleros de los canales de televisión, que de seguro van a sacar en grandes titulares y decir, se están armando, se están comprando, estamos trabajando. Tremendos conchudos y mentirosos. No nos engañe, que aquí no estamos para escuchar a salapastrosos como este ministro del Interior, que debería de irse a su casa. Pero sigamos escuchando para que ustedes sepan y vean.
5: Y demostrar que el Estado no retrocederá ante la inseguridad. Nunca nos han vencido. Siempre el Estado y su primera línea ha vencido a la delincuencia, a la criminalidad, a las bandas organizadas, a las organizaciones criminales transnacionales, a todas las amenazas. Siempre los hemos vencido. Y esta vez no será la excepción.
1: Lo ha vencido otros gobiernos. Lo ha vencido, señor Astudillo, ¿sabes quiénes? Las rondas campesinas, cuando sacaron a Sendero. Ahora nos vienen con el cuento que Sendero está, que Movadef está. Ya no existe Sendero, señor, ya no hay terrorismo. Lo que hay es allá en el BRAE nomás remanentes de grupos políticos que ya ni siquiera se llaman Sendero. Así que no nos venga a engañar, como lo hace la señora Keiko Fujimori. Se va a dar su discurso a la ONU para hablar solamente del Perú. O sea, no hay políticas internacionales. Tremenda babosa y sinvergüenza que nos hace quedar mal. Por eso decimos, este gobierno no está preparado. Lo único que saben es intimidar, enviar a la gente para que puedan decirle al señor Chato César Hildebrand, que te vamos a enjuiciar. Valiente el Chato, los está enfrentando y que por supuesto es de los pocos periodistas que por lo menos son honestos. Hay pocos periodistas en el Perú que quieren hacer su chamba, pero hay mucha gente que por supuesto son arrastrados y mediocres. Doris Carranza Soberón. Esa seguridad solo será para ellos, no para el pueblo. Totalmente de acuerdo. Esos carros de repente los vamos a estar mirando detrás de cuidar a los ministros o de cuidar a los salapastrosos de los senadores. ¿Y para el pueblo? Ah, que los maten. Estamos trabajando. ¿Trabajando para qué? Raúl Arzapalo, vida que cuida tu vida. Ahí estamos, Silvia Calderón García, Alberto Janampa, muchas gracias por estar opinando en nuestras redes sociales. Sigamos escuchando al ministro del Interior en su mensaje, dice a la Nación. ¿Qué le dice? Huevadas, perdonen.
5: Hoy entregamos 43 camionetas Mitsubishi 4x4 modelo 2027, debidamente equipadas, que serán destinadas a las comisarías de la región policial Lima Centro. Son vehículos diseñados para responder a las exigencias del servicio policial. Próximamente, tanto en Arequipa como en Cusco, se realizarán otra entrega de efectivos, esta vez ya en coordinación con los gobiernos regionales y su siempre apreciado apoyo por nuestra policía. Esta entrega tiene un propósito muy claro. Queremos una policía más presente en las calles, como es el clamor de toda la ciudadanía. Ver siempre a una patrulla, ver siempre a un efectivo.
1: Iticon. Ay, que me calme. No me vaya a dar un patapufet. Dice, ¿no? ¿Qué nos hacemos, señor ministro del Interior, cuando la policía se está dando vuelta encima de sus carros? ¿Se duermen en la esquina? ¿Utilizan para sus queridas, para sus amantes? ¿Los comandantes, los generales, los mandan a esos vehículos para que lleven a su querida, para que lleven a comprar la comida del perrito, para que puedan llevar, si están en construcción, para que construyan sus casas, o para que algún ministro asolapadamente se meta a la casa de alguien? Es decir, no nos venga que con esto va a ser disuasivo. Eso no es verdad. Pueden haber 50 policías, hemos visto bastantes soldaditos en las calles. Están parados. Los choros se ríen, los extorsionadores se ríen. Porque ya saben que no van a hacer nada, están parados como idiotas. La presencia es que están dando vueltas. ¿Qué nos hacemos con presencia si no van, hacen un rastrillaje, investigación, que se metan a sus casas de estos sinvergüenzas? Lo pueden lograr, que empiecen a hacer un rastrillaje distrito por distrito, pero con policías en investigación. Hasta ahora no hay nada de eso. ¿Qué nos viene a decir? Ah, vamos a tener, suelten 1,000 policías, va a seguir el asesinato, la matanza, no les importa a ellos. Ese no es la solución, señor ministro del Interior. Háganos caso. Busquen policías de investigación como antiguamente existía la Policía de Investigaciones del Perú. Busquen estrategias. No solamente estén en las calles como huevinches dando vueltas como trompo. Y vemos ahí a muchos policías en la capital. A propósito, hay bastante policías en todos los lugares, especialmente, pues, dice, para ver cómo van los vehículos por diferentes zonas ahí por Javier Prado. Están parados en cada esquina, cada uno con su celular, mirando hacia abajo, no sé, hablando con su querida, con su amante, con su esposa, no sabemos qué hacen, pero no están concentrados mirando qué es lo que está pasando. Si hay un asesinato, se corren como gallinas. No todos, por supuesto, pero eso es lo que está pasando. Y los mismos policías son los corruptos. Reorganice la policía. Empiece a reorganizar, sacar a los generales, coroneles corruptos, bótalos a su casa, jubílalos. Ahí estaríamos diciendo que están haciendo trabajo. No me venga a engañar. 43 vehículos para Lima. Lima tendrá para que, dice, tengan carros de 4x4, serán subidas, bajadas. Eso solamente existe, creo, en la sierra. Sigamos escuchando a estos que creen que todos somos estúpidos o mediocres como este ministro del Interior. Astudillo.
5: Policial nos da tranquilidad y eso es lo que buscamos. Todos nuestros esfuerzos, con todas nuestras capacidades, con todo lo que tenemos, la volcamos a las calles para darle seguridad a nuestra gente. A la vez que nuestras unidades de investigación persiguen a estos criminales desde sus cuentas, desde su trazabilidad, con toda la tecnología que tenemos y que vamos a adquirir prontamente.
1: Por lo menos, ya que tenemos una... Bueno, por lo menos tenemos, dice, una buena comunicación con Estados Unidos. Pídeles que les ayuden. Acabemos con rastrillaje. Aquí en Estados Unidos, en los primeros días hubieron bastante gente de Venezuela que han llegado llamados el tren de Aragua. Llegaron a California, llegaron a Colorado, llegaron a Nueva York. En Nueva York, estos sinvergüenzas, ¿qué hicieron? Le pegaron a un policía. Eso fue todo lo que pasó. Desató la indignación de todos los estadounidenses, más del gobierno. ¿Qué hicieron? Los atraparon y los metieron de por vida a la cárcel, sin derecho a salida, porque lo golpearon a un policía allá en Nueva York. En el Perú, pegan
3: a un policía,
1: son las 7
3: de la mañana,
1: no pasa nada.
3: Y 57 minutos.
1: Es decir, no estamos actuando como debería de ser. Pero si este nos viene a engañar y decir, ¿sabe qué? Estamos sacando 43 carritos que nos van a ayudar, más presencia policial. Van a seguir matando. Estrategias, investigación, eso es lo que falta dentro de la policía. Y vote a los malos policías, a esos generales, coroneles, alférez, a los oficiales, sácalos, cámbialos. Y a los que trabajan, prémialos.
5: Con uno de los objetivos que nos hemos trazado, anticiparnos al crimen. Y la mejor manera de hacerlos es teniendo la tecnología adecuada. No solamente en equipamiento, damas y caballeros, efectivos. Ustedes saben muy bien que estamos constituyendo también leyes para eso. Y ya las conocemos.
1: Las leyes procrimen, eliminen, protegen a las organizaciones criminales. Las leyes pro crimen son lo primero que deberían de desaparecer por protegerse y no sean juzgados los partidos políticos como Perú Libre, como Fuerza Popular, como Renovación Popular, que son organizaciones criminales. No son partidos políticos. En el Perú, ¿quién los elige para que sean alcaldes? ¿Quiénes le eligen a la señora Keiko Fujimori? ¿Cuándo lo eligieron desde las bases diciendo, a ver, vamos a hacer un voto consciente? Nadie, a dedo. Por eso son organizaciones criminales. Todos los partidos políticos, por eso, a los que quieren ser elegidos, tienen que demostrar que tienen que desprenderse de su partido político. Empezar a gobernar con su pueblo. Empiecen a gobernar con su gente. Y van a ver que se los van a agradecer. Sigamos escuchando al ministro del Interior, Astudillo.
5: Somos la mayoría, ¿no? En el campo de las migraciones, de las armas, de la criminalidad, etcétera. Y una muy importante que quiero resaltar el día de hoy es justamente esta ley de armas que queremos próximamente que se pueda no solamente legislar, sino promulgar. Pues no es posible, no es posible que una persona en el Perú pueda llegar a tener hasta 80 armas. Entre deportivos, entre armas de uso personal y armas de colección. No puede ser. Sin embargo, estamos recibiendo demasiadas, muchas críticas al respecto de esta ley de armas. Hay gente y hay compañías, empresas que no quieren que esto suceda, pero eso va a suceder. Va a suceder, les guste o no, porque esto es por la seguridad de nuestra gente. por la seguridad de la población. Es por eso que ahora la mayoría de sicariatos se cometen con armas de fuego, porque le hemos dado una ley, prácticamente un libertinaje en el uso de las armas. Y eso tienen que perseguir estos patrulleros con sus choferes, con sus conductores, con sus tripulantes. Enfrentarse a esa criminalidad que ahora en su mayoría están con armas de fuego. Pero los vamos a vencer. Tengan la seguridad, la plena convicción que los vamos a vencer. Estamos avanzando en nuestras capacidades, estamos avanzando en el entrenamiento de nuestra gente, de nuestros efectivos, y vamos a dar y seguimos dando esa lucha.
1: Micrófono abierto internacional. Está hablando el ministro del Interior, el señor Astudillo, que ahora los quieren bajar, ¿sí? Que lo bajen, porque en verdad no está a la talla para un país. Para ser un ministro del Interior está haciendo manotazos de ahogado, dándonos 43 vehículos y ya dice con eso la presencia policial, los choros se van a correr, se van a esconder en su casa mirando a la policía. No seas conchudo. ¿Este cree que todo el mundo somos imbéciles o qué le pasa? Tienen que hacer un trabajo de campo, estrategia, señor Astudillo, investigación. Haga lo que hacía antiguamente la Policía de Investigaciones del Perú, la PIP. Ahora, nomás le dicen bienvenido, señor Choro. Como tienen esas leyes pro crimen, empiecen a eliminar, por lo menos hable y diga, hay que eliminar esas leyes pro crimen. Sé que usted se va a pelear con la señora Keiko, se va a pelear con todos los de Fuerza Popular. ¿Qué importa? Usted diga, trate de hacerlo. Si lo votan, váyase orgulloso porque intentó hacer algo positivo y bueno. ¿Cuántas veces en las emisoras de nuestro país, cuando estuvimos trabajando en varias emisoras en el interior, no en el interior, en la capital? Nos decían, ¿sabe qué, señor Marcelino? Usted no puede decir esto, tiene que decir esto. Mana, hasta la vista, baby, al día siguiente nunca aparecíamos. Por eso es que emigramos. Hay muchas cosas que la gente no conoce. Queríamos ser fiel a nuestros principios de hombres de prensa, de informar cómo son las cosas. De seguro que nos vamos a equivocar, pero no lo hacemos a propósito. Silvia Calderón García, de Elvis. Vamos a ver, también tenemos a muchos de nuestros oyentes. A ver, sigamos escuchando al ministro del Interior, al señor Astudillo.
5: Solo me queda felicitar a nuestra Policía Nacional. Nosotros en todo el país tenemos cerca de 1.300 comisarías y cada una debe estar equipada con estos vehículos. Por ahora estamos equipando las de Lima, próximamente, como les había comentado, iremos a Arequipa, Cusco, a entregar en coordinación y con el gran apoyo de los gobiernos regionales, las que van y se van y van continuando varias de estas buenas iniciativas de los gobernadores.
1: Pobrecito, no tiene capacidad. Ustedes se dan cuenta que ni siquiera está preparado.
5: Eso es todo, damas y caballeros.
1: Señor. Ya está a la vista, baby. Vamos a ver cómo está la moción de censura contra este ministro del Interior, César Astudillo, desde el Congreso de la República. Gracias a los muchachos de 24 horas que nos dan este informe y que debemos escuchar. Juntos por el Perú. Denuncia la campaña de terruqueo. Sí, pues todo el mundo que hablamos o decimos terruco, zurdo. Este está con Movadef, este senderista. Más mentirosos, tremendos conchudos. ¿Y qué diríamos de todos estos angurrientos también de la derecha y la izquierda? Los dos son la misma vaina.
6: Solo así es, tanto diputados como senadores están denunciando que no solo nos estarían interrumpiendo a ellos, sino a sus trabajadores, luego de este reportaje periodístico donde se revelara que en distintos despachos de congresistas estarían trabajando afiliados y militantes de el Movadef, recordé, brazo político de Sendero Luminoso. O sea, a raíz de esta situación, el senador de Juntos por el Perú, Humberto Morales, negó que esta situación esté ocurriendo, rechazó esta denuncia y asimismo también negó la existencia actual de Sendero Luminoso. El congresista diputado Alex Segura, de Renovación Popular, le respondió. Escuchemos.
1: A ver, vamos a escuchar, recordándoles que ustedes están con el primer programa internacional directamente desde Denver, Colorado, Estados Unidos. Agradecidos a nuestra cadena de emisoras, Radio Trueno en los 99.1 FM, Huancayo y Huancavelica. Radio Jaimar en el Callejón de Guaylas en los 95.1 FM. Agradecidos a Radio Impacto en los 95.1 FM. Gracias a Radio San Isidro, Radio Primavera, en los 720 kilohertz de la amplitud modulada en todo Juliacapuno. A Moderna, Radio Papá en los 107.5 FM. Gracias también a nuestros hermanos de Latin American Press Casca Producciones en Argentina. Vamos a ver qué dicen los de que quieren hacer la censura al ministro del Interior. Ahí va.
7: Puesto que lo descarto. Por supuesto que lo descarto. Yo he firmado, por ejemplo, en algún momento para una organización política. Y he firmado para varias organizaciones políticas. Eso me hace a mí haber cometido un delito. Tendrían que procesar a cuántos millones de personas. Pero mire, la existencia de fantasmas, no levanten fantasmas. No existe Sendero Luminoso en el Perú. No existe.
8: No existe ninguna campaña de terruqueo. Las evidencias son claras. Aquí en el Congreso hay trabajadores que están vinculados a Sendero y a Modaef. Y eso tenemos que erradicarlo y tenemos que ser claros con eso. No podemos permitir que este tipo de gente que ha pertenecido a grupos tan hostiles dentro del país, que han hecho tanto daño, estén trabajando en una institución tan importante como el Congreso.
9: En otros temas,
1: Pat. Ahí está justamente el señor Reboredo de Renovación Popular diciendo que hay gente que está metido del Movadef. Y cuando hablan de los delincuentes corruptos, sinvergüenzas de la derecha que también están metidos, y algunos generales que están ganando doble sueldo, de eso no hablan. Y el terruqueo que hacen cada uno de ellos cuando no comparten con su opinión, es lo único que saben hacer. Por eso decimos, ni la izquierda, ni de la derecha, los dos son la misma vaina. Aquí, los dos tienen la culpa para que nuestro país esté hasta el perno. Por eso no dejaremos de mencionar a la gente de Perú Libre, que nombraron a Josué Gutiérrez conjuntamente con la señora Keiko Fujimori de Fuerza Popular para que tengan esa Junta Nacional de Justicia. Que hacen lo que les da la gana. Sacaron a Delia Espinosa, sacaron al señor Carguancho, a otros más, y están en persecución de los jueces que tratan de hacer su trabajo y que no les gusta estos sinvergüenzas. Debemos de eliminar a ver ese tribunal constitucional que, ya saben, si ponen un amparo, si quieren que les dé un favor a la señora Keiko Fujimori o al señor Vladimir Cerrón de Perú Libre, lo van a hacer, porque son los que le nombraron al tribunal constitucional. En el Perú estamos siendo gobernados por delincuentes. Sigamos escuchando.
9: ¿Se podría desinflar esta propuesta de moción de censura contra el ministro del Interior? Porque al parecer la oposición está dividida.
6: Así es, Marisol, efectivamente está dividida. Recordemos que Juntos por el Perú indicó que está impulsando esta iniciativa, esta solicitud para censurar al ministro del Interior, César Astudillo, a raíz del asesinato de la periodista y candidata a gobernadora regional, Susi Aponte Polo. Sin embargo, hasta el momento solo se sabía que ellos, Juntos por el Perú, estaban apoyando esta solicitud. Sin embargo, ellos son 32 y se necesita 33 firmas para poder presentar la solicitud. Sin embargo, el vocero de la Cámara de Diputados del Partido Cívico Obras ha anunciado a través de sus redes sociales que Obras va a apoyar también esta medida. Se han sumado, es lo que indicó a través de sus redes sociales. Sin embargo, Marisol, por el lado de Alfonso López Chao, líder de Ahora Nación, indicó que para él no sería necesario una censura por el momento. Escuchemos.
10: Censura no creo que esté en la mesa eso.
6: No considera que sea.
10: Sí, interpelación, ¿no? Sí, invitar. ¿Ya? ¿No?
11: ¿Censura?
10: Yo no he sido informado de nada que tenga que ver con censura.
6: ¿Usted no considera, digamos, que tampoco sería necesario en el caso del ministro del Interior?
1: Otro, López Chao, también se echa ya. Otro que de seguro anda trabajando con la gente de Fuerza Popular. Por eso decimos, A veces tenemos a gente que nombramos o gente que creemos en ellos, pero como ellos, como este ha sido rector de la Universidad de la Ingeniería, debe de deber muchos favores también a muchos políticos. Lamentablemente, como dicen, ¿no? Ya se cree el bacancito, el hombre fuerte como López Chau, que fue candidato presidencial. Gracias a Dios no ganó, porque al parecer es un verdadero chupamedias, no toma el toro por las astas, con miedo, con temor. Así como lo hizo Silvana Robles, nunca nos cansaremos de decir, no sé cuánta gente en el interior del país quiere a Silvana Robles, especialmente en la región Junín. Tazalapastrosa que se vendió, no mostró su voto y fue elegido Miki Torres de Fuerza Popular como presidente del Senado. Así es, así tenemos traicioneros y traicioneras.
10: No, no, en estos momentos no lo creo, pero sí tienen que dar cuenta, informar.
11: Primero tienen que aprender siempre, lo dije en la mañana, que todos, incluidos nosotros, debemos aprender a escuchar primero, ¿no? A escuchar los argumentos que tiene cada ministro respecto de su propia cartera. Si no saben escuchar y solamente se van directamente a censurar, entonces ya sabemos que lo único que van a hacer es obstruir.
1: Esta es otra. Ay, ay, ay, ay, ay, ay. Esta señora, que justamente cuando estaba con la señora Marta Moyano, que cuando estaba con Fuerza Popular, jamás dijo, vamos a escuchar. Censura, censura, hay que ponerle censura a Pedro Castillo, hay que censurar al ministro, censura. Pero nunca escucharon, simplemente querían censurar. Pero cómo se ha cambiado la torta, ¿no? Cómo se ha dado vuelta las cosas. Lucio Ramos Castro escribe y dice, este ministro no dice la verdad. Está de títere, como puede decir que la ley está hecha para los delincuentes. Por algo tomaron el poder en todos los extremos. Claro. Sebastián Chuquipoma sacaron a Domingo Pérez, claro, al fiscal de la Nación, también. Esa Junta Nacional de Justicia, tremendos salapastrosos. A otra, también fiscal. Hay muchas personas que están en la mira de la Junta Nacional de Justicia. Pobre de ti si hablas en contra de este gobierno o en contra de algunos de sus favoritos, suácatan, te sacan, así como lo sacaron a Carhuancho. Vamos a seguir escuchando lo último.
9: Bien, vamos a ver qué pasa en las próximas horas con esta...
1: Sí, ya miraremos qué pasa en las próximas horas. Mientras tanto, sigamos a ver qué nos dice Idel Radio. Idel Radio es un medio de comunicación que a veces dicen las cosas como están en el medio. Vamos a ver, hablan sobre el enfrentamiento también del Ejecutivo con el Congreso de la República. A ver, veamos qué nos informa y escuchemos detenidamente a través de este primer programa internacional.
12: Hay una oposición que viene presentando varios recursos y han encontrado dos caminos para hacerle, digamos, incomodidades al Ejecutivo, ¿no? Al gobierno y al oficialismo. Estamos viendo de qué se está presentando esta interpelación, ¿no? Que viene por parte de esta censura que viene por parte de Juntos por el Perú, que se viene impulsando contra el ministro del Interior Astudillo, que hace unas semanas ha estado siendo interpelado, ¿no? El detalle aquí es de que, si bien se ha anunciado el tema, hay un camino y hay un trecho que podría no darse, ¿no? Como ya lo hemos estado spoilando hace un ratito, ya hay situaciones que no podrían concretarse. Pero hay un tema más del cual también se viene discutiendo, que es esta aprobación de de las facultades legislativas. Como se sabe, el gobierno ha pedido estas facultades para legislar, pero sin embargo se están dando varios salpicones, tropezones para evitar dárselo fácilmente, ¿no? Hoy día supuestamente vencía el plazo para que esto se apruebe, pero la oposición ha encontrado una postura para establecer más dificultades para esta situación, ¿no? Vamos a escuchar, vamos a ver este reportaje que les hemos preparado y espero pues que lleve alguna suerte de conciencia de lo que viene ocurriendo, ¿no? Adelante.
1: Claro, a ver, escuchemos informe cómo está la situación en el Congreso de la República y muchas gracias a ustedes por estar compartiendo nuestra señal, compartiendo nuestro el programa de micrófono abierto internacional. Ahora sí, escuchen qué dicen en este encuentro de Idel Radio.
13: Contraataque. Mientras la presidenta se fue a Estados Unidos,
12: oficialismo y opositores parece que se jalan de las mechas. Y esto se debe a que se han abierto dos frentes de conflicto en donde la oposición viene sacando pecho, pero la situación podría irse de sus manos. Ayer, el vocero de diputados de Juntos por el Perú, Ernesto Zunini, anunció la presentación de una moción de censura contra el ministro del Interior, César Astudillo, quien hace una semana fue interpelado en el Pleno. En su cuenta de X justificó el anuncio por el asesinato de la periodista y candidata al gobierno regional de Ancash, Sucia Ponte, más conocida como la China Pol. La noticia no fue bien recibida por el presidente del Senado, el oficialista Miguel Torres, de Fuerza Popular.
13: Increíble. Muy rápidos para interpelar, muy rápidos para pedir una censura y poco rápidos para lo que verdaderamente necesita el Perú, que son esas delegación de facultades.
1: Miki Torres. Ay, Miki Torres. Es el hijo de Carlos Torres y Torres Lara. Qué diferencia de su padre. Anteriormente, cuando estaban los gobiernos de Kuczynski, de Pedro Castillo, ¿qué hacían? Vacancia, interpelación. Hay que sacarlo, hay que votarle a este gobierno. Salapastrosos. ¿No saben de lo que hicieron anteriormente este gobierno de Fuerza Popular? Ahí está, todo da vueltas. Ahí están, no queremos que nuestro país se caiga, de ninguna manera. Pero tenemos que decir la verdad de lo que viene sucediendo. Deberían de darle las facultades legislativas de seguridad para combatir la inseguridad y para cuidar el medio ambiente. Pero estos quieren meterlo por debajo, todas las facultades de energía y minas en economía, para que hagan un desastre y un desbalance de nuestro país. Por eso es que estamos en contra de que se le dé todas las facultades. Ojalá que ese Congreso, esa Cámara de Diputadas, de diputados y diputadas, trabajen bien.
12: Tele Radio consultó con representantes de las bancadas de oposición para saber si apoyarían la censura de Juntos por el Perú. Solo el vocero de Obras, Víctor Piñán, nos expresó que respaldarían la medida contra Astudillo. Si solo Juntos por el Perú y Obras apoyan en bloque, tendrían las firmas suficientes para presentar la censura. Sin embargo, quedarían chicos para lograr que esta sea aprobada en el Pleno. Y es que las bancadas de Ahora Nación y Buen Gobierno aún no han definido del todo si apoyar o no. Según nos indicaron fuentes de las bancadas, no había el plazo para aprobar el proyecto, que no ha tenido el visto bueno de todas las comisiones. Justamente, la iniciativa fujimorista ha sido vapuleada por su amplitud de temas. En total, 66 puntos, que aborda seguridad ciudadana, economía, destrae burocrático, financiero y una que otra cosa por ahí sobre el fenómeno del Niño. Ante cuestionamientos que solo debieron presentar temas sobre inseguridad ciudadana y atender el fenómeno del Niño, la oposición cerró filas y 8 de 12 comisiones han rechazado el proyecto. Y a esto sumemos que expertos de la ONU han criticado este proyecto porque pone en peligro temas medioambientales y otros que podrían terminar vulnerando derechos humanos. Asimismo, César Landa, constitucionalista y exministro de Pedro Castillo, también ha criticado la constitucionalidad del proyecto y ha recomendado que sea nuevamente presentado acotando temas. Y aunque se fijó que hoy vencería el plazo para abordar las facultades legislativas, Avendaño ha agendado para hoy una audiencia pública para tratar el proyecto. Todo muestra que le quieren dar de larga.
13: Al parecer, el día de hoy no vamos a tener esa decisión, lo cual nos tiene que llamar a la reflexión. Porque esta delegación de facultades busca poner orden. No solamente poder darnos una situación adecuada para enfrentar la inseguridad ciudadana y el fenómeno del Niño, sino para poner orden dentro de la administración pública.
12: Y de la radio pudo conocer que también hay demora de las comisiones a donde se derivó el proyecto. Se había requerido que el viernes pasado entreguen los informes que se discutieron. Sin embargo, hasta ayer no todos lo habían entregado. Aparte, hay interpretaciones de la bancada de que si se pasara la fecha, el proyecto no se aprobaría automáticamente y no existe regulación sobre las consecuencias legales. La situación se complica para el oficialismo sobre cómo quedaría su proyecto, que solo se aprobaría con menos temas de los 66 presentados. Así, llegaría a la Cámara de Senadores, donde hay otro cantar sobre qué pasaría con los puntos rechazados que podrían terminar siendo incluidos. El ministro de Agricultura, Marco Vinelli, ya analiza el peor caso escenario.
14: Si no nos dan las facultades, nosotros seguiremos mediante el esquema de decreto de urgencia y decreto supremo potenciando estas áreas de la Policía Nacional, de tal manera que nuestro actuar sea mucho más eficiente, mucho más efectivo para poder enfrentar la criminalidad.
15: En este juego de tira y jale está el oficialismo y los opositores, y en el medio, los ciudadanos.

0: puntos conexos o futuros sobre el mismo. Carlos, ¿tú cuándo estimas que podría haber un debate ya a nivel del Pleno de la Cámara de Diputados? Porque eso también debe pasar por la Cámara de Senadores, pero por lo menos en lo inmediato, habiendo ya este pronunciamiento de por lo menos 8 comisiones del Congreso sobre este pedido de delegación de facultades, y que ya hemos venido comentando aquí, es infructuoso en cuanto a los objetivos que realmente reclama la ciudadanía, ¿no?
1: Claro, bueno, esta semana es de representación. La excusa que tienen, según lo que me comentan fuentes, es de que no pueden hacer mucho porque todos los congresistas están en sus regiones. Entonces, esta semana ya no creo que lo puedan ver en la Comisión de Constitución porque, aparte, a pesar de que se han declarado en comisión permanente, funciones permanentes, no hay mucho que hacer. Habían convocado esta audiencia ciudadana que
0: En la Comisión de Constitución.
1: sí, no van a poder hacer mucho, no creo que lleguen a tanto. La próxima semana podrían ya tener un informe.
2: Bueno, ahí están más o menos las opiniones que tienen los de IDEL Radio. Vamos a ver, han denunciado a Porky por chantaje, nos dicen. A ver, vamos a ver con las noticias más pequeñas que tenemos para ustedes y rápidamente informando. Sí, el candidato de Lima ha sido denunciado. Lo han denunciado por intimidación en política, dice con un correo negro. A ver, escuchemos. Aquí va. Micrófono abierto internacional.
3: Candidato de Fuerza Popular a la Alcaldía de Lima, Samuel Daza, anunció que interpondrá una denuncia contra Rafael López Aliaga ante el Jurado Nacional de Elecciones. La denuncia ante el Tribunal de Honor del Pacto Ético Electoral es por presunta intimidación y presión política tras los mensajes recibidos vía WhatsApp y lo manifestado en el marco del debate electoral de ayer, 22 de septiembre.
4: Rafael, realmente admiro la capacidad que tienes para mentir. Rafael, no te metas con mi partido. Tus candidatos siguen en carrera, por si acaso. Así que próximamente podríamos tener un alcalde violador, un asesino, traficante. Nos mentiste cuando dijiste que no postulabas.
5: Realmente sorprendente que usted vaya en contra de la política de su propio partido.
4: Realmente yo quería que tú me llames, de verdad. Soñaba porque me llames, porque quería que me ayudes, pero nunca me llamaste. Pero hoy día me llamaste 10 veces. ¿Te acuerdas? Y ayer también. Y tengo todo lo que me has escrito. ¿Cómo se llama eso? Y dime si estoy mintiendo. Porque lo único que mi padre me enseñó, ¿sabes qué cosa es? Decir la verdad. La verdad duele, pero la verdad no ofende. Y es la verdad que yo siento cuando te olvidaste y nos dejaste abandonados. Yo creí en ti, pero nos defraudaste a todos.
3: Daza ha revelado que López Aliaga se comunicó con él antes del debate municipal y lo ha presionado con amenazas de dejar de apoyar a Fuerza Popular desde su bancada de renovación en el Congreso.
6: No te entiendo, si vas a atacar, dímelo. Al final le harás daño a Fuerza Popular. Yo sí te haré responsable de 300 muertos en 60 días de Fuerza Popular. Y yo le contesto, buenos días, señor Rafael, no se preocupe, solo prepárese. Decir la verdad es incómodo, pero nunca ofende. Lo lógico que sería trabajar juntos, como lo estamos haciendo en diputados y senadores. Él continúa con el chat y él dice, no me preocupo en absoluto, pero toda acción lleva una reacción. Ahí está la amenaza directa. En fin, que conste que te ofrecí. Y digo, yo soy un hombre de palabras, señor Rafael. Ya lo veré hoy. Vuelve a amenazarme nuevamente, pero aquí está.
7: Lo llama después, ¿no?
6: Aquí está claro y sincero, dice. Yo sí te voy a hacer responsable de los 300 muertos en 60 días de Fuerza
7: ¿Qué
6: Popular.
7: ¿Qué querría decir Rafael López Aliaga con ese mensaje?
6: Bueno, sería cuestión de preguntarle al señor a qué se refería.
3: Así, los aliados congresales de Keiko y Porky se andan peleando últimamente como perros y gatos.
2: Sí, pero se pelean y mañana están comiendo desde el mismo plato. Angurrientos los de eso. O sea, no tenemos en el Perú partidos políticos honestos. Todos ellos, a punta de cuchillazos, de decir amenazas, quieren llegar a ser alcaldes, gobernadores regionales. Doris, a ver, vamos por aquí. Reinaldo Huachaca dice, así es, está empeorando. Gracias por estar en la sintonía. Cristóbal García Calle también. Bueno, vamos a seguir escuchando este informe que tenemos desde la capital para el Perú y el mundo. Y el

0: El poder y sus devaneos. Janet Tello literalmente se hartó. La presidenta del Poder Judicial, quien hasta hoy mantenía una relación bien diplomática con el nuevo gobierno de Keiko Fujimori, ha salido con todo a plantarle cara y declararle la guerra a la mandataria. Salió en defensa de todos los jueces que Keiko metió en su trillado discurso ante la ONU, donde acusó al sistema de perseguir a los militares involucrados en delitos de lesa humanidad durante el gobierno de su papi. Pero lo más duro fue cuando le recordó que la mismísima Keiko en el Palacio de Justicia dio su palabra de que se respetaría la separación de poderes y la autonomía.
1: ¿O no? Lo dijo bien claro. Lo dijo el 28 de julio y lo repitió el 4 de agosto. Dijo, voy a respetar separación de poderes y voy a respetar la independencia del Poder Judicial y de los jueces. Pero parece que lo olvidó, porque ante Naciones Unidas ha hecho unas afirmaciones que no las puedo permitir como presidenta del Poder Judicial.
2: ¡Bravo! ¡Bravo! ¡Este sí es mi ídolo!
0: Ya vemos que su palabra vale menos que una promoción vencida de yape. Tello tampoco se guardó nada y les mandó su chiquita a los otorongos directamente a la bancada de Renovación Popular y sobre todo a la pastora Milagros Jáuregui por bajarse la educación sexual integral y tumbarse los pocos avances que se hicieron en igualdad y no discriminación, algo que también afecta la poca democracia que queda.
1: La discriminación, el racismo, la homofobia siguen siendo una constante en nuestra sociedad, entre otras razones que hacen que muchas personas no puedan llegar tampoco a acceder a la justicia en condiciones de igualdad. Y esto va de la mano con el hecho de educar para vivir en paz, pero sin embargo también en nuestro país se retiró de la currícula la educación sexual integral, ahora se nos prohíbe hablar del enfoque de género, solo de igualdad de oportunidades, pero la igualdad de oportunidades no explica la discriminación, el racismo. No explica la violencia contra las mujeres, contra las niñas, no explica lo que pasa en Condorcanqui.
3: ¡Dale con la silla!
4: Bien, ahí está la señora Janet Tello, presidenta que ayer ya lo analizamos largamente a través de nuestro programa. Janet Tello es presidenta del Poder Judicial y estuvo encarando a Keiko Fujimori porque en la ONU empezó a acusar indirectamente que no estaban haciendo su chamba. Sigamos escuchando a ver qué más le dijo Janet Tello sobre las palabras en la ONU de la señora Keiko Fujimori.
0: Duda, un pronunciamiento que llena de esperanza, pero que pone en la mira a la máxima autoridad del Poder Judicial. Ojalá y esto no le cueste el puesto o una inhabilitación express de las que tanto está acostumbrado el pacto.
4: Micrófono abierto internacional. Claro, por supuesto.
5: Únete al búho.
4: Ya, estamos unidos. Dale más, ahí está. Nada son sin facultades, dice el señor Mickey Torres.
0: Que alguien le alcance un lloriquín a Mickey Torres porque no está soportando. El presidente del Senado volvió a presionar públicamente a la Cámara de Diputados para que apruebe de una vez el pedido de facultades legislativas que hizo su jefecita Keiko Fujimori. Ahora, el segundo presidente del gobierno del orden salió a decir que sin las facultades, Fuerza Popular no va a poder cumplir con ninguno de los ofrecimientos de campaña. Es más, señaló que solo por la vía legislativa no podrían cumplir con toda su visión del país.
4: Este le falta más cancha. Le falta mucho a Mickey Torres. Sin las facultades legislativas dice que no podrían gobernar. Sí pueden gobernar, tienen las leyes, tienen que hacerlo, tienen que. Y si no hay facultades, en algunos casos, por ejemplo, en la inseguridad, deberían de avasallar. Eso es todo. Pero no. Están queriendo vender al país de refilón. Por lo bajo quieren meter muchas cosas en economía, en transportes, etcétera, para que hagan su agosto en el mes de septiembre.
6: Pero lo cierto es que todo gobierno que ingresa necesita delegación de facultades. No por el fenómeno del niño, no por la inseguridad ciudadana, que de hecho son dos razones sumamente importantes, sino porque se necesita poner en práctica el planteamiento que se ofreció en las elecciones.
4: Este está más perdido. Ave María Purísima. A ver si le ilumina desde arriba a su papá Carlos Torres. Hermenegildo Cabrera Guamán, amigo Marcelino, muy buenas. ¿Cómo fuera cierto esta pelea del fujimorismo y Aliaga para que sus senadores y diputados no apoyen al fujimorismo? Eso es pedirle como que la papa crezca en el cerro más alto del mundo, aunque ahí crece, donde sea. Pero es como pedirle, dice, uvas que crezcan a ver dónde, en el mar. Es completamente imposible, diríamos así, porque Renovación Popular, como Fuerza Popular, ¿cómo han visto ustedes cómo se agarraban como perros y gatos López Aliaga y la señora Keiko Fujimori? Ahora ingresaron a gobernar los dos en la Cámara de Senadores. Renovación Popular y Fuerza Popular están gobernando. Gracias a Dios que nadie votó por Perú Libre, si no estaríamos fritos pescaditos todo el mundo. Se hubieran unido Perú Libre, Renovación Popular, y se hubiera unido también Fuerza Popular. Es decir, nos estuvieran gobernando todos los delincuentes y corruptos. Sebastián Chuquipoma, quieren vender la Amazonía, de seguro. Eso es lo que quieren hacer estos sinvergüenzas de Fuerza Popular.
6: Hoy vemos cómo diputados está deteniendo la delegación de facultades. Y sí, yo ya me he visto en la necesidad de salir a reclamar. Porque es un procedimiento urgente. No es cualquier proyecto de ley. Es un procedimiento que el Ejecutivo ha calificado como urgente.
4: Por supuesto que es urgente. La inseguridad y el medio ambiente, o esto para el niño. Pero todos los demás, ustedes quieren metérselo debajo del bolsillo para vender al Perú.
5: ¿Y tal?
4: Conciencia.
0: ¿Sí? Entonces, ¿por qué no dijeron eso durante las elecciones? Parece que Miki y toda Fuerza Popular ya no están nada contentos con el regreso de la bicameralidad y una mayor reflexión de las decisiones legislativas. Señor Torres, no se confunda. Las facultades no son un cheque en blanco para hacer al caballazo lo que el fujimorismo es incapaz de plasmar con políticas públicas desde el Ejecutivo. ¿O es que acaso están ocultando algo?
4: Están ocultando que quieren hacer un desastre al Perú, y eso es la verdad. No se lo traga nadie. Vamos a ver, tenemos algunos otros informes rápidamente y hablamos del ministro del Interior. También vamos a hablar sobre lo que está pasando en Maranguita. Con plata o no, los derechos son iguales. El equipo de los muchachos de Latina hablaron con familiares de internos de Maranguita y descubrió un presunto trato preferencial a los menores implicados en el caso del Colegio Liceo Naval Guise. ¿Quieren ver? Aquí va.
7: Gente ha accedido al testimonio de familiares de internos del Centro Juvenil de Maranguita, que señalan un trato preferencial a los menores implicados en el caso del Liceo Naval. Vamos a escuchar las versiones que recogió nuestro compañero Jorge Solari.
8: Hace unos días les mostramos cómo es la vida dentro de Maranguita. La hora para levantarse, las actividades, los espacios donde estudian, los momentos de recreación y también las restricciones que existen para quienes cumplen una medida de internamiento, como los jóvenes del Liceo Naval, que ya pasan allí su detención luego de ser investigados por presunta agresión sexual. Publicamos esa nota en nuestras redes y fueron precisamente los comentarios de esa publicación los que nos llevaron a una nueva historia.
9: Falso, están en enfermería, ya pasaron un reporte.
10: Dicen que están separados en espacio donde están los médicos. Cuando hay dinero y poder, hacen lo que quieren.
11: Todo es falso. Ellos están en el tópico, no están con la población, están bien cuidados. Falso, están que duermen en el tópico, en los cuartos de los médicos, están con privilegio.
8: En nuestro último enlace en vivo, fuera de Maranguita, familiares de internos se nos acercaron para contarnos que la situación de los 6 escolares del Liceo Naval de San Borja, dentro del centro juvenil, no sería como se dice es.
5: Ellos no están en Bienvenida, están en RH5.
12: RH5 me parece que es el tópico.
5: Sí, en el tópico están ellos.
12: ¿Y eso, si es un tópico médico, no hay comodidad o lo han acondicionado?
5: Lo han acondicionado porque dicen que tienen hasta televisor, están, o sea, con privilegios. Y a todos se les debe tratar por igual, no solamente a ellos porque tienen plata.
13: Le han puesto para que los chicos estén amplios, le han puesto otros colchones, otras cosas. Tiene con televisor para que ellos vean hasta periódico, los demás niños no tienen nada.
12: ¿Quién se enferma?
13: No tienen afuera del tópico cuando están con fiebre afuera nada más. No pueden ingresar a los espacios con los demás chicos.
8: Estos testimonios son de dos familiares de internos que prefieren la reserva de su identidad para que no haya consecuencias en contra de sus hijos después de brindar estas declaraciones. Pero el estar en estas áreas privilegiadas, entre pabellones de Bienvenida y San Martín, no sería lo único. Según lo informado desde hace ya varios días, la primera visita de familiares a los 6 jóvenes escolares investigados sería en octubre, pero aparentemente se habría adelantado.
12: Su hijo, por ejemplo, cuando recién ingresó, ¿usted cuándo pudo verlo?
13: Después de 15 días. Después de 15 días a un mes casi, para recibir una llamada.
12: Estos jovencitos deberían tener visita todavía la primera semana de octubre.
13: Y la han tenido el día de ayer. Ayer entró sus familiares a verlos. Después han entrado los familiares. Nosotros nada. Después de un mes entramos a ver a nuestros hijos. Ayer les han llevado un paquete de 15 kilos a cada uno.
5: Estos chicos del Liceo Naval que han entrado a Maranguita es un trato único. Ayer han tenido visita, cosa que es algo increíble, porque cuando un chico entra a Maranga, ellos tienen visita después de un mes. Ellos están incomunicados. Ellos han estado con sus familiares, han estado ahí, les han recibido paquete y todo lo demás, y los familiares han estado adentro conversando con ellos. Y eso.
4: Para que vean cómo hay privilegios en el Perú. Usted una vez más ha sido informado a través del primer programa internacional directamente desde Denver, Colorado, Estados Unidos, para el Perú y el mundo.

agradecidos por su amable sintonía. Gracias a nombre de Radio Trueno en los 99.1 FM, Huancayo y Huancavelica. Radio Jaimar en el Cajón de Guaylas en los 95.1 FM. Agradecidos a nombre de Radio Impacto 95.1 FM en Ulcumayo. Gracias a Radio San Isidro, Radio Primavera en los 720 kHz de la amplitud modulada en Juliaca, Puno, Latin American Press Cashca Producciones en Argentina y a Moderna Radio Papá en los 107.5 FM. Gracias a nombre de Marcelino Llantas Espinosa directamente desde Denver, Colorado, Estados Unidos. Gracias a Silvia Calderón García, Delmis Nichols, Lucio Ramos, Doris Carranza escribe y dice, están desesperados por las dificultades. Así es. Virginia Terán Trujillo, ¿quién más? Sebastián,

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1: Son las 9:31 a.m.
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0: Son las 9 de la mañana y 52 minutos.
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1: son las 9:59.
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1: Las 10 de la mañana y 30 minutos.
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0: las 10 de la mañana y 57 minutos.
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0: Las 10 de la mañana y 58 minutos.
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1: Las 11 de la mañana y 30 minutos.
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Sí, señoras, señores. Sí, ya son las 12 del mediodía. Todo el mundo ya tiene hambre. Yo también tengo hambre. Entonces, vamos a comer. Claro que sí. 12 en punto del mediodía en todo el Perú y en Moderna Radio Papa. Provecho.

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1: Las 12 horas y 2 minutos.
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0: Hola, hola, camarón con cola, son las 12 en punto del mediodía. Comienza, señoras y señores, la hora del bitute. Lo mejor de nuestra música criolla, justamente.

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1: Las 12 horas y 30 minutos.
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1: Las 12 horas y 59 minutos.
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0: no podía faltar nuestro personaje Chingolo.
1: Hola, tío.
0: Hola, ¿qué tal? Caramba, ¿te ves esa bolsa?
1: ¿Para qué?
0: Para ver, pues, ¿qué tiene? Ay, caramba, es una pelota de fútbol. ¿Qué más? Una camiseta.
1: De la Alianza.
0: Ah, tú eres aliancista también.
1: Sí, sí.
0: ¿Qué más? A ver. Ay, caramba, qué bonito, un nacimiento, qué lindo. ¿Quién te ha hecho ese regalo?
1: Mi tío Marcelino.
0: Ah, ya, mi primo, ¿sí?
1: Sí.
0: Ay, caramba.
1: Es que me llamó por, ¿cómo se llama? Por el celular.
0: ¿Que ya tiene celular?
1: No, por el celular de mi vecina.
0: Ya.
1: Me dijo, Chingolo, vente a la radio porque tengo tu regalo de Navidad para ti.
0: Pero ya la Navidad, bueno. Bueno, la fecha especial de Navidad ya pasó.
1: Sí, pero nunca es tarde para recibir un regalo como el que me han, que me ha hecho, especialmente mi tío Marcelino.
0: Ay, ay, ay, ay. Bueno, pasaba por la cabina para...
1: Para mi otro regalo.
0: ¿De quién?
1: De parte tuya, pues.
0: De parte mía. Ay, tú sabes que de todas maneras te voy a hacer ese regalo para ti, para tu perrito Pellejo, para tu abuelita María, ¿no?
1: Sí, pero ¿por qué no? Pero ese regalo, que sepa la gente que siempre me lleva tú a la cochina. Todo lo que me compra es de segunda. Mira, esta zapatilla que tiene, mira. Mira los huecazos que tiene ya. Ya estoy pisando el piso todo ya. Llena de tierra, de piedra. Cuando me llevas a comprar, me dice, te voy a llevar a un gran bazar.
0: Bueno, la cachina es un gran bazar.
1: Sí, pero tú de segunda, pues, de tío Ronco.
0: Ya, mira. Tengo unos ahorritos ahí que estaba guardando para...
1: ¿Para qué?
0: Para comprarte algo bonito, tu camisita, tu polito, tu pantaloncito, tus zapatitos.
1: ¿Zapatos no? No, zapatillas.
0: ¿Zapatillas por qué?
1: Porque yo soy un pelotero de primera, pues.
0: ¿Te gusta el fútbol, no?
1: Sí, me gusta el fútbol y pienso ser como Pelé.
0: ¿Como Pelé? ¿Y tú sabes de Pelé?
1: Sí, porque a veces llego tarde a un asunto y digo, uy, me peleé.
0: No es eso, bueno, vamos ahorita, vamos, estás interrumpiendo la programación.
1: Ay, perdone.
0: Y que por favor saluda a los oyentes de Moderna.
1: De Moderna, Radio Papá, para todo el mundo.
0: Eso, para todo el mundo.
1: Y un saludo cariñoso, de forma muy especial, a todas las señoras, a todas las señoritas, a todas las niñas y...
0: También a los varones.
1: Ya, también a los señores, a todos, y estoy buscando padrino.
0: ¿Padrino para qué?
1: Para mi bautizo.
0: ¿Cómo? ¿Que tú no eres bautizado?
1: Y llegué al bautizo, pero llegué tarde porque ya el cura se había tomado todo el agua bendita.
0: Es mentiroso, ya. Vamos.
1: Ya, entonces continúen ustedes, pasándola bien, muy alegres, escuchando, escucharnos.
0: Ya, te escucho.
1: Moderna, Radio Mamá.
0: Papá.
1: Así. Papá. ¿Cómo dices tú?
0: Para todo el mundo.
1: Sí, para todo el mundo. Los saludó Chimbolo. Chao.
0: Chao. Seguimos con la programación más positiva que tenemos para ti en todas las 24 horas. Por supuesto, con Moderna Radio Papá. ¡Claro!

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1: Las 13 horas y 29 minutos.
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0: las 13 horas y 41 minutos.
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1: Las 13 horas y 59 minutos.
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1: Las 14 horas y 30 minutos.
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1: Las 14 horas y 59 minutos.
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1: Las 15 horas y 32 minutos.
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1: Las 15 horas y 59 minutos.
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1: Las 16 horas y 29 minutos.
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0: Muchísimas gracias.
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las 16 horas y 55 minutos. 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
1: Las 16 horas y 59 minutos.
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1: Las 17 horas y 31 minutos.
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0: Saludos, saludos, saludos a todos ustedes, hermanos del Perú. Ya estamos listos con el primer programa internacional, directamente desde Denver, Colorado, Estados Unidos, para el Perú y el mundo. Agradecidos a nuestra cadena de emisoras, Radio Trueno en los 99.1 FM, Huancayo y Huancavelica. Radio Jaimar en el Callejón de Huaylas en los 95.1 FM. Agradecidos también a todos nuestros hermanos que nos están escuchando a través de Radio Impacto en los 95.1 FM. Agradecidos también a nuestros hermanos de Latin American Press Casca Producciones en Argentina. Gracias, gracias también a todos nuestros hermanos de Radio San Isidro, Radio Primavera en los 720 kilohertz de la amplitud modulada, todo esto en Julia Capuno. Gracias a Moderna, Radio Papá en los 107.5 FM. Gracias, gracias, gracias, hermanos del Perú.
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0: Gracias, gracias a todos ustedes por estar ya una vez más a través de nuestro programa. Agradecer a todos nuestros hermanos que nos escuchan y tenemos aquí un resumen que nos han enviado todos los del interior del país y también los de Facebook, donde tenemos la preferencia desde los 25 años de edad hasta los 65. Nuestro pico más alto es entre los 35 y 44 años de edad. Bien, eso es lo que nos envía Facebook. Y como también donde tenemos la mayor sintonía en el Perú es en Lima. En Lima, Perú, estamos comandando prácticamente en los primeros lugares, como también en los países fuera del Perú, aquí en Estados Unidos. En el Perú también nos envían un informe que en el Cusco tenemos una gran sintonía. Muchísimas gracias, Cusco, por estar con nosotros a través del programa Micrófono Abierto Internacional. Lo mismo que en Juliaca, Ayacucho, Trujillo, Tacna, Chiclayo, Huancayo, dice El Tambo, Perú. Esto debe ser en Huancayo, en El Tambo. En Junín, Perú, o hay algún otro lugar que sea El Tambo. Pucallpa, Loreto, Iquitos. Es decir, en el Perú estamos cubriendo la gran mayoría de localidades. En los diferentes países, el día de ayer escucharon en Chile, Argentina, España, Italia, Bolivia, Brasil, México, Ecuador, como también tenemos aquí a España, Italia. Mucha gente comprometidos con la información, que esto nos da mucha satisfacción, especialmente para darles a conocer la información diaria. Hoy estamos observando, hermanos del Perú, que también la señora Keiko Fujimori, aquí le esperaron los de la pestilencia, como le dicen, o sea, para decirle, muy bien, nuestra presidenta está aquí en Estados Unidos, adelante Keiko. Y de repente por ahí salió otro grupo que rechazaron y mostraron justamente lo que utilizan generalmente los presos, así como cuando lo atraparon a Abimael Guzmán, le pusieron la camisa de esas con rayas blancas y negras, así lo estaban mostrando con una fotografía diciendo que es una rata. Hubo un enfrentamiento en un momento allá en Nueva York entre los peruanos, entre nosotros mismos, o sea, entre peruanos que apoyan a la señora Keiko Fujimori y los peruanos que apoyan a la gente del Perú. O sea que están en contra prácticamente de la señora Keiko Fujimori. También hemos encontrado el día de hoy, es una verdadera pena, que había muchos, muchos peruanos y especialmente salió una señora, tenemos las imágenes, que ya fuera de lo que estaba sucediendo dentro del enfrentamiento, salió esta que tiene pues la cara de peruana por todos los lados y que se cree gringa, porque empezó a decir "Go back your country, go back your country", con su inglés machucado que lo vamos a mostrar. ¿Y por qué lo decía esto? Porque se había casado un norteamericano que a su costado iba y que al final dijo, ¿de dónde eres? De Perú. Vergüenza ajena. En eso tenemos muchos peruanos aquí en Estados Unidos que se han olvidado de sus raíces. No importando si de repente ustedes quieren a Keiko Fujimori o no lo quieran. Pero todos los peruanos estamos arrojados en este país porque de alguna manera queremos tener un mejor porvenir, o muchos hemos llegado a este país porque nos amenazaron quizás en el Perú. Que hemos adoptado de seguro la ciudadanía de Estados Unidos y hacer todo lo posible para respetar sus leyes. Estamos aquí en otro mundo, pero eso no quiere decir que los peruanos, muchos de ellos, que ya tienen sus documentos, sus papeles, como quieran llamar, o tienen la ciudadanía, hasta ya no quieren hablar el castellano. Se creen gringuillos machucados mal el inglés. Apoyan a cualquier otro político, está bien, pero lo malo es que menosprecian a su propia gente. Menosprecian entre los mismos peruanos. ¿Qué les pasa? Si los dos grupos están arrojados en este país de la misma manera. O hay algunos que se van a España. Ya no quieren hablar muy bien el idioma. O están aquí, tienen muchos amigos de México. Adoptan las frases de los hermanos mexicanos, que de seguro está bien. Pero nosotros no nos olvidamos de nuestro chibolo, de nuestro chiuchi, que todo está chévere, está bacán, pajita, pulenta, lo que quieran. O a veces decimos que somos de parte de la gente de la sierra, como somos pashpacara, no interesa. Pero hay que mantener la humildad y no puede ser posible que entre los mismos peruanos haya discriminación. ¿Qué se creen? Porque están en este país de Estados Unidos, ¿creen que son mejores? Es lo mismo que sucede en la capital. O sea, los que están en la capital, en Lima, los que ya llegaron o son la segunda generación después de que sus padres los llevaron a Lima, empezaron a vivir como todo peruano, como todo parte de la región, se van a los cerros, o se han ido a Villa El Salvador, o se han ido a San Juan de Miraflores o San Juan de Lurigancho. ¿Pero qué hacen? Adoptan todas las costumbres de los pitucos, o sea, de aquellos que empiezan a decir, o sea, mi papá solo me ha regalado un Cadillac. O sea, mi papá me dio de propina, mira, solo $1,000. Conchudos sinvergüenzas, no tienen dónde caer muerto y están menospreciando a su gente. Eso es lo que nos incomoda, nos molesta. Estar en un país, estar en la capital, estar fuera de sus lugares, es bueno. Pero regresen a su pueblo con la misma humildad que salieron, sin despreciar a nadie. Vayan a comer su yacuchupi. Vayan a comer, quién sabe, la maca o la machca. ¿Cuál es lo diferente? Que quizás por eso nos mantiene fuertes y duros, gracias a nuestros padres que nos alimentaron bien. Pero estos alapastrosos ahora que están en la capital se han metido a trabajar a los ministerios. Ojo que ahora en los ministerios nos han informado que empezaron las extorsiones a todos los trabajadores y funcionarios del Estado. Imagínense dónde está llegando la extorsión. Aquí no se salva nadie, al parecer, en el Perú. Mientras tanto, seguimos menospreciando a nuestra gente del interior del país. Hasta ahora, no tenemos justicia para esos hermanos asesinados en Juliacapuno, asesinados en el Cusco, asesinados en Junín, asesinados en Apurímac, asesinados en Arequipa, es decir, allá en Loreto. Aquellas personas que votaron por Keiko Fujimori ahora se arrepienten, porque a las comunidades indígenas que han llegado, cuando quieren hacer cuidar nuestra Amazonía, ¿Qué hacen con estos sinvergüenzas? Los eliminan, los matan. Ese es nuestro país, donde estamos metidos con tremendos corruptos. Si la señora Keiko Fujimori quiere realmente gobernar en el Perú, tendría que votar a todos sus ministros, tendría que votar a Galarreta, tendría que votar a Rospigliosi, porque nadie los quiere. Porque estos sinvergüenzas solo han buscado beneficios propios. Jamás han buscado beneficios para el pueblo, para las regiones. Y por eso cuando veo alcaldes, así como este alcalde de Junín, Elio Ceballos, se va a tomar voto con Keiko Fujimori, ¡qué vergüenza! ¿Se va a tomar votos o te deja plantado una entrevista porque dice, ahí viene Zósimo Cárdenas, ahí viene Zósimo Cárdenas? Te sale pastroso de Zósimo Cárdenas, que menospreció a un pueblo histórico como la provincia de Junín, que ahí se hizo la batalla y muchos montoneros, muchos juninos fallecieron en esta batalla. Pero algunos no recuerdan eso, son chupamedias, arrastrados, que necesitan sus rodilleras de seguro. Aquí tenemos que hablar claro y seguro. ¿Por qué tengo que ir a tomarme una foto con el sinvergüenza de Rospigliosi como si fuera un artista de cine o qué les pasa? Esa es la mediocridad. ¿Qué voy a hacer tomándome una foto con Silvana Robles? Traicionó a Juntos por el Perú. Traicionó a los que votaron por ella. Vendió su voto para que sea elegido el nuevo presidente del Senado, el señor Miki Torres. Silvana Robles tiene que conocer el pueblo peruano que traiciona a su gente y va pues a los diferentes lugares. Como nadie habla, como nadie dice, entonces ella dice, yo estoy trabajando para el pueblo, mirando, moviendo su culuncho. ¿Quiere decir algo? Siempre lo hemos invitado. Pero eso sí, se allanan a la entrevista. Como nosotros pensamos que debe de ser, sin malcriadez. Sin buscar de que vamos al tú a tú a decirnos, insultarnos, que eso no ayuda en nada. Simplemente el pueblo saque sus conclusiones. Que empiece a mirar qué es lo que está pasando en el Perú. Así tenemos mucha gente traicionera que se ha puesto ahora a ser elegidos cuando antiguamente eran de un partido político, ahora como camaleones se van por diferentes partidos políticos. En el Perú estamos realmente fritos, fritos pescaditos, porque tenemos a nuestros representantes, a nuestros gobernadores, así como por ejemplo el señor Chao. Este hay que decirle Chao. Ahora ya se va casi con fuerza popular para apoyar. Este es otro salapastrosa que se vende. ¿No decía que iba a estar en contra para poder hacer que el Perú se supere? Estamos hablando de López Chao, el que fue catedrático de la Universidad de Ingeniería, que ahora se anda pegando al lado del señor o de la gente de Fuerza Popular al lado de Keiko Fujimori. Traicioneros. O como en estos momentos estamos observando, hermanos del Perú. Estamos mirando muy de cerca cómo los partidos políticos, los diputados, ahora están pensando en pasarse a la otra línea para que tengan la gran mayoría y nos puedan gobernar realmente como dictadores. ¿Acaso hemos elegido a estos sinvergüenzas para que con su traición nos hagan daño? Muchas veces les hemos dicho, nosotros no creemos en ningún político. No creemos en ninguno de estos sinvergüenzas siempre que nos demuestren lo contrario. Siempre que demuestren que están trabajando para el pueblo, estaremos con ellos. No importando si son de Acción Popular, si son de Renovación Popular o si son de Fuerza Popular, de quien sea. Mientras trabajen con el pueblo. No importando si son de derecha, de izquierda, del centro, del costado, del medio, de arriba, de abajo, no lo sé. Pero deberían de gobernar para buscar el bien común de todos los peruanos. Seguimos observando cómo Renovación Popular, ahora para la alcaldía de Lima, entre Deza y López Aliaga se agarran ahí, como dice, a pañuelazos. López Aliaga, de Renovación Popular, con Fuerza Popular. Pero miren en el Senado, ¿quiénes están gobernando? ¿No es Fuerza Popular con Renovación que se han juntado, que supuestamente se pelean un ratito, se dan ahí, como dice, cachetaditas, y al final como hermanitos caminan? Ese es el país que tenemos de traicioneros. Es un país donde no creemos en los políticos, están con la imagen alicaída, con la imagen que tenemos todos nosotros, que ya no confiamos en nadie. Pero de alguna manera tenemos que elegir a nuestros representantes, elegirlos bien. Quien salga elegido, hay que ser vigilantes, fiscalizadores en las regiones, en las zonas donde realmente necesita el apoyo del Estado. Hoy vamos a hablar mucho sobre ese, lo que piden estos de Fuerza Popular. De lo que dijo Galarreta hace pocos minutos, lo que va a ser noticia el día de mañana, siempre tenemos la primicia aquí. Antes de que todo el mundo empiece a opinar, nosotros ya lo tenemos. Y mañana ya será un refrito. Por eso les decimos, usted está con el primer programa internacional directamente desde Denver, Colorado, Estados Unidos, para el Perú y el mundo.
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Bien. Agradecidos a todos ustedes, hermanos del Perú. Vamos a ver cuáles son en estos momentos. Ya vamos a volver con ese debate que piden en estos momentos. Dice que le den las facultades legislativas. Parece que no se la van a dar, van a interpelar, lo van a censurar al ministro del Interior. Con eso vamos a regresar con un análisis y también tenemos imágenes cómo rechazaron a Keiko Fujimori aquí en Estados Unidos. Mientras tanto, queremos agradecer a Guillermo David Apolinario en sintonía, Alfredo Linares, Juan Yauri Martínez, Graciela Huanca Vilcatoma, buenas desde Tocache, Perú. Un abrazo para toda la gente desde Tocache. Sabemos que en Tocache, La Selva, Pucallpa, Oxapampa, la sintonía es tremenda. Muchas gracias. Tobías Chiara Camacho dice saludos cordiales desde Aguaitía, Ucayali. Gracias por la información. Gracias a usted también por estar con nosotros. Martín Vergaray, Lucio Ramos Castro, Cristina Espíritu, saludos, dice, desde Canadá. Gracias, gracias. Gracias, Perú, por estar en la sintonía.

0: Agradecerles a todos ustedes. Gracias, gracias. Nos están llamando desde diferentes lugares del Perú. Gracias. Teresa Gómez Ramírez escribe y dice: saludos desde nuestro amado y triste Perú. Bueno, lo queremos todos. Dice: nuestro amado y triste Perú, para usted y su familia, don Marcelino, gracias por informarnos. Bendiciones, nos dice Teresa Gómez, muy amable de su parte. Paula Aranda, en sintonía. Guillermo David Apolinario, muchas gracias. Queremos decirles que usted está escuchando a través de este primer programa, directamente desde Denver, Colorado, Estados Unidos, a través de nuestras emisoras en señal abierta. Radio Trueno en los 99.1 FM, Huancayo y Huancavelica. Radio Jaimar en el Callejón de Huaylas en los 95.1 FM. También a Radio Impacto en los 95.1 Ulcumayo. Agradecidos también a Radio San Isidro, Radio Primavera en los 720 kilohertz de la amplitud modulada en todo el sur. Estamos hablando de Juliaca, Puno, Cusco, Arequipa. Gracias por estar en la sintonía y a nombre de Moderna, Radio Papá en los 107.5 FM. Gracias, gracias hermanos del Perú. Sigamos con la información. Y ahora sí vamos a ver de lo que está sucediendo desde muy temprano el día de hoy. Juristas están marcando los límites de las facultades al gobierno de Keiko. Debate sobre el pedido de las facultades. Hubo un conversatorio jurídico sobre las funciones del Congreso bicameral. Es que ellos hicieron la trampa, ahora se arrepiente. Fuerza Popular se arrepiente, Renovación Popular se arrepiente que hayan dos cámaras. Porque antiguamente si había solamente un Congreso de 130, podían manejar mejor las cosas. Ahora no. Se las ha vuelto y se les ha doblado la tortilla. Vamos a ver cómo dice este conversatorio. Adelante.
1: Una vez aprobada la propuesta legislativa por la Cámara de Diputados, esta se eleva recién al Senado, el cual se pronunciará finalmente, pero en los términos de la propuesta, no de la iniciativa. Eso debe quedarnos bien claro. Y justamente nuestros tres expositores han puesto énfasis en no desnaturalizar la propuesta que eleve la Cámara de Diputados.
2: Es en nuestro país sobran leyes, la mayoría no se cumplen.
0: Estos son los juristas que están dando su punto de vista. Hay que aprender un poco, hay que educarnos, por supuesto. Nosotros también queremos saber, a ver, qué es lo que está pasando. Porque creen que el Senado es todopoderoso, ¿no? Acá los juristas nos ponen a la orden del día. A ver, ¿qué nos dicen? Ahí va.
2: Por gusto. Pedir facultades delegadas es natural, concederlas también. Pero, en mi opinión, honestamente creo que es demasiado floro y muy poca cosa concreta, porque uno debe exigir, cuando va a tocar un tema, un diagnóstico. Yo hubiera esperado, hay partes mejor logradas que otras, ¿no? Pero en esa posición, uno debería esperar que, por ejemplo, quieren facultades para combatir el crimen organizado, la delincuencia, para construir la seguridad ciudadana. Uno esperaría, primero, un diagnóstico. ¿Qué del marco legal con que hoy hay es un obstáculo, no me sirve o no tengo y necesito? Pero diagnóstico. No solo yo quiero que me des facultades para normar A, B, C o D. No, un momentito. Primero, diagnostícame lo que tienes. En nuestro país hay un mito, que todo se resuelve con leyes. En nuestro país sobran leyes. La mayoría no se cumplen. Son por gusto. Creo que hay que advertir, porque he escuchado por ahí algunos senadores o senadoras que han dicho, bueno, si, por decirlo simplemente, si el Ejecutivo pidió facultades por 5 y Diputados le aprobó por 2, nosotros en el Senado podemos dar por 5. No. Está absolutamente.
0: Este le está aclarando a los del Congreso especial sobre el Senado. El Senado quiere tener todo el poder. O sea, han estado hablando últimamente algunos neófitos y neófitas que solamente han ido ahí a querer hablar porque, en fin, les dan tribuna, pero no es así. O sea, si el Congreso, estamos hablando de la Cámara de Diputados.

0: diputados, Fuerza Popular, con APP, con Perú Libre, con Renovación, con todos los salapastrosos que ahora se arrepienten. Silvia Calderón García, en sintonía. Aide Alvis Fernández, Jorge Pachatuzán, señor Marcelino, muy buenas, saludos desde el Cusco. Ya tenemos problemas en el agro, heladas a la siembra de productos, cierto. Y no solamente eso, en el norte empezó a ser como un diluvio. Muchas casas o muchas calles se han inundado. Parece que el niño se está adelantando. Y eso es lo que no estamos preveyendo. No estamos mirando que la señora Keiko Fujimori se larga a estar en Estados Unidos a mostrar su culuncho, cuando tenemos deberes que cumplir en nuestro país para poder controlar esta ola de tormenta que por supuesto es complicado. Pero están hablando que habría muchísimos muertos si es que no se toman las cosas como deben de ser, con mucha responsabilidad. Pero no les interesa lo que le pasa al pueblo en el interior del país, así como asesinaron a nuestros hermanos que estaban totalmente desarmados y que no llevaban armas, los mataron, los asesinaron, no pasó nada. Todo el mundo se olvida. Pero aquí no. En el norte le destruyen sus casas, se inundan las calles, se va a poner sus botas la señora Keiko Fujimori para la peliculina y decir, aquí estoy. O como se fue cuando hubo este pequeño temblor aquí por Huancayo o por Chupaca. Se fue ahí solamente alrededor para las fotos, pero no se fue a los lugares donde realmente hay personas afectadas. O sea, estamos hablando de los lugares más alejados, donde realmente cuidando sus 4 o 5 animalitos, sus vacas, sus ovejas, no quieren salir de ahí. No les importa, quieren cuidar lo poco que tienen. Pero estos no tienen corazón, no tienen sentimientos, no les importa. Eso es lo que no entiendo, por qué la gente todavía como babosos estamos votando por Keiko Fujimori. O como babosos votamos por el señor Roberto Sánchez. Los dos son la misma lacra. Pero para un equilibrio de poderes, quizás hubiésemos dado la oportunidad a otro. Pero sin embargo hubiese sido la misma vaina, le hubiesen hecho la vida imposible y ya estuvieran hablando vacancia, vacancia, vacancia, hay que sacar a los ministros. Pero a ellos no les gusta cuando dicen vamos a censurar al ministro del Interior. ¡Ah, no! Hace poquito, y ustedes lo van a escuchar, el señor Galarreta salió a decir no va a cambiar nada si cambiamos de ministros. Sí va a cambiar. Por lo menos van a pensar ustedes que no pueden nombrar a ningún sinvergüenza, a ningún delincuente, a ninguna persona que no representa al pueblo, que no representa, que se preocupe realmente por el pueblo. Si no, está pagando los favores. Si no, imagínense que la señora Dina Boluarte envió a su hijo como diplomático a Estados Unidos, aquí a Estados Unidos, conjuntamente con su novia. Y estaba ahí con el nuevo ministro de Relaciones Exteriores, el muerto fresco de Spa, en Estados Unidos a su ladito. O sea, si mi mamá o mi papá es presidente del Perú, ah, claro, me van a hacer el favor de darme las mejores oportunidades. O porque les gritaban algo, o le debe algo a Mario Vargas Llosa. La señora Keiko Fujimori no mira la meritocracia, mira los favores. Por eso es que se va debajo, se va hacia abajo las encuestas, porque todo el mundo se da cuenta que la señora no está gobernando para el Perú, está gobernando para sus amiguitos. ¿Cómo le va a dar a Álvaro Llosa la embajada de Estados Unidos si este ni siquiera está preparado para estas acciones? Lamentablemente es así. Lamentablemente tenemos de esa manera en nuestro país. Seguimos con este análisis a través de Micrófono Abierto Internacional.
1: Claro, todos hemos coincidido en eso, que no. Si tu propuesta de diputados no sirve para nada, si tú generas la propuesta, la debates y la pruebas, y la otra Cámara puede hacer con ella lo que quiera, no, pues hay una absoluta falta de equidad, de equilibrio, ¿no? Entonces, agregar no se puede. Y, por supuesto, si diputados decidiera

0: rechazar la propuesta de delegación legislativa en los términos que ha llegado, pues ese rechazo supone archivo y al Senado no va nada. Porque al Senado solo puede ir una propuesta de ley aprobada en diputados. Si no hay propuesta de ley aprobada, no hay propuesta que revisar en el Senado.
1: La interpretación es muy simple. El Senado de la República no puede introducir temas que no están en la iniciativa o que han sido expresamente rechazados en la iniciativa. Ahora, en realidad no podría afectar gravemente al gobierno, porque el gobierno está para administrar y el poder legislativo para legislar. Excepcionalmente se pueden dar facultades delegadas, pero no es que la vida del gobierno pase estrictamente por facultades delegadas, sino no habría gobierno sin facultades delegadas y todos los gobiernos tendrían facultades delegadas y estaría en la Constitución puesta de otra manera. Ajá. No serían como facultades excepcionales. Entonces, para concluir, el tema es relativamente sencillo dentro de la interpretación de la Constitución, como está redactado hoy día. Una vez aprobada la iniciativa legislativa por la Cámara de Diputados, puestas en el Senado, no pueden ser modificadas sin desnaturalizarla. No pueden ser introducidos temas no discutidos, mucho menos temas que han sido desaprobados, porque entonces ya no tendría sentido la iniciativa que la Constitución le da a la Cámara de Diputados. Esto, a la luz de la interpretación más regular y más sana de la Constitución, más allá de los intereses o avatares políticos del momento. Porque la vida constitucional no se hace en cada momento, se hace en un continuo. Ajá. Tenemos ahora, si miramos atrás, 30 años de vida constitucional. Y entonces esto tendrá que irse afiatando, los reglamentos tendrán que irse mejorando, cada Cámara dará sus propios reglamentos en su momento. Ahora tenemos que acostumbrarnos a caminar con un Congreso bicameral con el respeto que merece cada Cámara. Muchas gracias.
2: Bien, ahí está. Están dando a conocer cómo el Senado no tiene el superpoder que quieren imponerse ellos mismos. ¡Qué vergüenza! Vamos a ver, dice Joaquín Haro, en sintonía de Micrófono Abierto Internacional, Cristina Espíritu, en sintonía, Guillermo David Apolinario, Jaime Constantino Quispe Pizarro, Amelia Palomino Chapa, escribe, dice, qué farsas, Keiko rechazada en Nueva York, y las pruebas, ahí vamos, después no se piquen. Ahí tenemos el enfrentamiento que hubo todavía entre la pestilencia y los que fueron a rechazar, y con la imagen tremenda de una delincuente como mostrando a Keiko Fujimori. Ahí lo tenemos, así que no se preocupen, ahí vamos. Acá no hablamos nada sin pruebas, por si acaso. Residentes de Santiago de Tucumán, Lima, saludos cordiales, mi estimado Marcelino, desde Lima, la capital. Gracias también. Adela Modesta, Jaime Guaringa, saludos, señor Marcelino, saludos desde Huancayo, Perú. Gracias por informar, gracias a ustedes por estar compartiendo nuestra señal. No les vamos a mentir, esa es nuestra única arma que tenemos, tratar de ser investigando, tratar de darles toda la información necesaria sin mentiras. Tenemos, a ver, saludos, dice, desde Tucumán, gracias también. Alfredo Limaco, saludos desde Ayacucho, Perú. Gracias, hermanos de Ayacucho. ¿Qué será de la vida de Oscorima? Quisiéramos saber. Desapareció, al parecer. Vamos a seguir, a ver. Ven, vamos a ver si tenemos. A ver, para la persona que nos está pidiendo pruebas. Aquí vamos con la prueba. A ver, vamos a ver si ya lo tenemos listos en estos momentos. ¿Cómo lo rechazaron? A la señora Keiko Fujimori, aquí en Estados Unidos. ¿Quieren verlo? Aquí va. Después no nos digan, es mentira. Aquí está, donde protestan contra Keiko Fujimori en Estados Unidos, en pleno desarrollo de la Asamblea de la Organización de Naciones Unidas. ¿Quieren verlo? Aquí vamos a ver, vamos a centrarlo un poquito para que se pueda ver mejor. Muchas gracias. Sí, muévele un poquito. Ahí está. Dice Keiko fraude, mafia. Eso es lo que pasó en Estados Unidos cuando se presentó la señora aquí en la Organización de Naciones Unidas. Ahora quieren escuchar qué dijeron, cómo se enfrentaron. Aquí va. Adelante.
3: Estamos en Nueva York, esperando aquí donde va a llegar Keiko. Estamos aquí mostrando que se busca a esta persona por ser cabecilla o líder de una banda criminal. Keiko es igual a mafia, Keiko es fraude.
2: Ahí está, Keiko Fraude, Keiko Mafia. Esto es en Nueva York cuando se estaba presentando aquí en la Organización de Naciones Unidas. Estas son las pruebas. Esto es lo que ningún medio de comunicación en la capital va a decir o va a hablar. Se busca, dice, presidiaria con una banda. Ahí miramos y observamos a muchos de ellos también con la bandera del Perú. Ah, Perú no se vende. Dice, cuatro veces perdedora, sabemos lo que hiciste. Ahí está, escuchen.
4: Oye, déjale.
2: Ahí está el enfrentamiento entre la pestilencia y los que habían salido a marchar. Se encontraron los dos grupos ahí en Nueva York. Miren lo que pasó.
5: Pero por eso, mira, nos respetamos,
2: O sea, el otro que estaba de la pestilencia le quería tocar y le dijo, don't touch me, don't touch me, quiere decir, no me toques, no me toques, le está hablando en inglés. Vamos a ver y sigamos escuchando qué más dicen.
4: Ahí está. Keiko Fujimori, nuestra presidenta del lujo.
2: Ahí está el otro grupo que también llegaron y diciendo que es una presidente de lujo. Bienvenido. Ahí está el otro grupo. ¿Acaso nosotros les vamos a engañar? ¿Acaso les vamos a mentir, señora Amelia Palomino Chapa? Que nos dice qué farsa. Keiko rechazada en Nueva York y las pruebas, ahí está. Mírelo, vaya, investigue. Acá no vamos a hablar porque nos da la gana. Aquí tenemos a muchos delincuentes que siempre quieren engañar al país.
4: Guste a quien no le guste, es nuestra presidenta. Keiko, vamos, Gladys. Nuestra presidenta, la mejor. Mire, vamos, Keiko. Vamos, Gladys. Mire.
2: Ahí están los dos grupos. Para que no digan, ah, no, está en contra de algo. Ahí dice Keiko, bienvenido. Y aquí están los que están en contra. Le dicen Keiko fraude, Keiko mafia.
3: Esperando aquí donde va a llegar Keiko. Estamos aquí.
2: Ahí está en una fotografía y ustedes pueden observar a los que están en micrófono abierto internacional. Ustedes ingresen al Facebook y pueden mirar cómo dice ahí. Se busca Keiko Fujimori con una ropa que de seguro lo han hecho con inteligencia artificial como de presa, como de delincuente. Así lo mostraron.
3: Se busca a esta persona por ser cabecilla o líder de una banda criminal.
2: Líder de una banda criminal, así dijeron.
3: Keiko es igual a mafia, Keiko es fraude.
2: Keiko fraude, Keiko mafia, ¿qué más dice? A ver, vamos a leer si todos los que podamos lograr ubicar. Perú no se vende, Keiko rata, dice ahí. Ahí está una banda presidencial que lo muestran y dice presidiaria, no presidente, presidiaria. Ahí está. ¿Contenta, señora Amelia Palomino Chapa, que usted cree que estamos mintiendo? No es así, no lo vamos a hacer nunca, jamás. Inventar noticias como lo hacen los demás medios de comunicación no lo hacemos aquí. Tenemos principios éticos, principios de investigar y decir cuando tenemos pruebas. Cuando no la tenemos, no la hacemos. Es micrófono abierto, dice expresidiaria, cuatro veces perdedora, siga. Y ahí está, se enfrentaron en ese momento entre los dos grupos que defienden uno a Keiko y otros que están en contra de Keiko Fujimori. Ahí están los dos grupos. Escuchen y miren.
5: Pero por eso,
2: Ya está, contentos, felices, a ver un poquito más de lo que los que defienden a Keiko Fujimori, que también estuvieron ahí.
4: Keiko Fujimori, nuestra presidenta del lujo, Keiko Fujimori, le guste a quien no le guste, es nuestra presidenta. Keiko, vamos Gladys, nuestra presidenta, la mejor.
2: Bueno, ahí está. Para que no me digan después que estamos inventando la noticia, jamás la hacemos. Trabajamos hace muchísimos años. Conocemos de qué pie cojean mucha gente. Paul Cargón Gómez Ananías dice: saludos cordiales, señor Marcelino, desde Huancavelica, Perú, por informar al mundo entero. Teresa Gómez Ramírez, mafiosa y pinochaza la señora Caos, da vergüenza total. Más le gritaron cuando ella entraba al centro donde iba a hablar, le dijeron asesina. Eso lo pasaron. Ella saludando pasó, es una sinvergüenza, Caos. ¿Cierto? Nosotros tenemos esto, lo que nos envían los hermanos de aquí, de Estados Unidos. De los dos lados. O sea, de los que están a favor y de los que están en contra. Seríamos orientados de un solo lado, dirían ustedes. No, usted solamente quiere dar lo negativo del otro. No es así, eso tampoco es periodismo. Eso es cualquier basura, pero menos eso. Joaquín Aro Villanueva, Sechín Dávila Pinedo, dice: jajaja, ojalá los agarren a estos. Sí, pero lo que no se dan cuenta, que entre los mismos peruanos estamos peleando por unas alapastrosas, de verdad que sí. Y todavía salió una que tiene igualito que la cara mía, o sea, pashpacara o guaco, como quieran llamarlo. Pero ahí está, empezó a decir: go back your country, go back your country. Ahí tenemos las imágenes que lo vamos a pasar. O sea, porque se casó con un norteamericano, cree que tiene todo el poder y menospreciar a su gente. De esos hay muchísimos. Algunos que recién llegan, parece que les apestaran a los que ya han estado hace mucho tiempo. Menosprecian, si también han llegado con la misma situación. ¿Qué les pasa? Por eso decimos que en el Perú nos faltan muchas cosas por informar, sin temor, sin miedo. Porque esto tiene que saber. No tenemos que callarnos de ninguna manera. Alguien tiene que hablar. Nos tocó. Olmer Tiquihuanca Chinchay, también Aide Alvis Fernández, gracias Alfredo Limaco. Tenemos también, dice Limaco desde Ayacucho, muchas gracias. A ver, vamos a ver por aquí. Rubén Villalobos dice: saludos, nos gustaría saber desde dónde nos escriben. Aquí está, una vez más, para que ustedes vean cómo rechazaron a la señora Keiko Fujimori aquí en Estados Unidos, y también algunos que querían sacar cara por ella y decirle bienvenida. Los dos lados, aquí va. Dale, dale. Adelante.
6: Aquí estamos en Nueva York, esperando aquí donde va a llegar Keiko. Estamos aquí mostrando que se busca a esta persona por ser cabecilla o líder de una banda criminal. Keiko es igual a...
2: Micrófono abierto Martia internacional.
6: Keiko es fraude.
2: Vamos a tratar de leer algunos otros que se nos pasó en los letreros. Vamos a ver, ahí está, con la cara de delincuente le han puesto. Bueno, eso es lo que están haciendo los hermanos y le dicen que es un fraude. Aquí tenemos Keiko Fujimori, dice: presidiaria, vaga y tramposa. ¿Qué más han puesto? Dice en inglés también: are not resident. Bueno, no es residente. Vamos a ver, vamos a seguir. Dice, a ver, vamos a tratar de leer lo que dice... ex convicto, Dice, you are not the president, Peruvian president, no eres presidenta del Perú. Eso es lo que estamos interpretando, traduciendo lo que han colocado en inglés. Micrófono abierto internacional. Y ahora aquí, el enfrentamiento entre los dos grupos, de 12 grupos del Perú. No sé hasta cuándo podemos estar viviendo enfrentándolos como sucede en el Perú. Los de la derecha o de la izquierda, la misma vaina. Los que viven en la capital menosprecian a todos los de la región. Tenemos dos países en el mismo Perú. El país que es la capital Lima y ese país olvidado, discriminado, que son todas nuestras regiones en el Perú. ¿Por qué no se quieren dar cuenta? ¿Por qué haber muchos alcaldes, muchos gobernadores regionales se van arrodillando a los que nos están manejando desde la capital para pedir obras, cuando podrían hacerlo con la población? Ahora ya no se puede hacer solamente que el alcalde vaya o que el gobernador nada más vaya a pedir las obras. Vamos todos, el pueblo completo, a exigir, porque es nuestro derecho. Es el derecho de caminar y pedir, por supuesto. Aquí estamos, porque no vamos a claudicar ante nadie, ni ante la derecha, ni ante la izquierda. Vamos a claudicar cuando vemos, sin importar si es de derecha o de izquierda, empiezan a gobernar para su pueblo, para su región, para sus conciudadanos, y buscar el bien común de todos. Miren este enfrentamiento, un enfrentamiento estúpido entre mismos peruanos.
5: Pero por eso, no respetamos,
7: Don't touch me.
8: Lo que saben hacer violencia, hacen violencia en el Perú.
5: No. Dile a tu jefa.
8: En Perú hacen violencia.
9: No, le están agrediendo a ella.
2: Bueno,
8: Keiko Fujimori.
2: A ver.
8: La presidenta del lujo, Keiko Fujimori. Le guste a quien no le guste, es nuestra presidenta. Keiko, vamos, Gladys. Nuestra presidenta, la mejor. Miren, vamos, Keiko.
2: ¿Se puede notar la diferencia? O sea, están aquí en Estados Unidos y ya se pintan el pelito de color rubio para que se parezcan a la gente de Estados Unidos. A veces nos da un poco... Bueno, todo el mundo puede pintarse arriba, abajo, donde quieran. Pero lo malo es que quieran aparentar de lo que no son. Nosotros, orgullosos debemos de ser de nuestra cultura. Nuestra cultura inca. Nuestra cultura que nos enseñó muchas cosas, y nosotros somos orgullosos de los pumpush, de los huancas, de los aymaras, de todos nuestros ancestros, que muchos de ellos dieron su vida para que tengamos por lo menos un lugar donde podamos vivir en paz, pero no es así. Se han sacrificado nuestros abuelos para pelear, estar junto a los peruanos, sacar al yugo español, pero al final nos siguen despreciando. O sea, los que están en la capital creen que tienen todo el poder. ¿Por qué diablos no se dan cuenta que desde que nos gobernaron hace 200 años, desde la independencia del Perú, tuvieron un grupo de 7 familias en la capital? 7 familias que gobernaban, colocaban presidentes, sacaban presidentes, hacían lo que les da la gana. Nunca hemos tenido una verdadera independencia para poder decir que en el Perú todos tenemos igualdad, de alguna manera se gobierna para todos. Nomás miren el menosprecio de tenernos sin electricidad en varios lugares. Loreto es un claro ejemplo, y Iquitos, donde todos los hermanos loretanos votaron por Keiko, pero no tienen luz. Les prometió de todo hasta ahora, ni Michigan. No tienen agua y desagüe. Están olvidados. O sea, no importa si votas por cualquiera, solamente te ignoran. Pero en campaña, ahí sí te besan todas cosas. Te dicen que yo voy a llegar, voy a regresar, pero cuando llegan, se olvidan. De eso estamos hechos mucha gente. El Perú siempre estará bien informado a través de este primer programa, directamente desde Denver, Colorado, Estados Unidos, para el Perú y el mundo. Por supuesto, con evidencias, sin mentiras, porque esa es nuestra chamba. Vamos adelante entonces. Sí, por favor, si fueres tan amable. Gracias, Perú, por escucharnos.

Ya volvemos en unos instantes en las declaraciones que hizo hace poquito nomás, hace pocos minutos, el señor Galarreta, Luis Galarreta. Ahí vamos a desmenuzar, vamos a poner con evidencias qué es lo que dice y qué es lo que está pasando en el Perú. Por eso les decimos con pruebas, con evidencias, hacemos nuestro programa, sin mentiras. Gracias Perú por escucharnos. Gracias a nombre de Radio Trueno en los 99.1 FM Huancayo y Huancavelica. Radio Jaimar en el Callejón de Huaylas en los 95.1 FM. Agradecidos a Radio Impacto en los 95.1 FM. Todo esto en Ulcumayo. También Radio San Isidro, Radio Primavera en los 720 kHz de la amplitud modulada en todo Puno, Juliaca, Cusco, Arequipa, Ayacucho, Apurímac, todos conectados porque tiene una potencia de 10 kilowatts. Gracias. Gracias también a Moderna Radio Papá en los 107.5 FM. Gracias, gracias Perú por escucharnos.

0: pues estamos como en los buenos tiempos. Vamos a ver, aquí tenemos ya, por supuesto, listo para analizar el mensaje de Luis Galarreta, presidente del Consejo de Ministros. Mientras tanto, Cristina Espíritu en sintonía, a Joser Santana Persa. Tenemos también aquí a Kiara Gutiérrez Díaz. Sería bueno que nos digan desde qué parte y comenten, por favor. Germán Yauri Camavilca, gracias también. Orfa Elizabeth Flores Cueva escribe y dice: saludos para mi papá Misael Flores, que escucha todos los días Micrófono Abierto Internacional en Lanca, Yauyos, Lima. Un abrazo para usted, hermano y amigo Misael Flores, por estar en la sintonía. Muy amable. Marino Argumedo, saludos desde Huamanga, Ayacucho. Señor Marcelino, la señora Caos se preparó durante 30 años y para nada. Su gobierno es un desastre. Solamente servía para joder a nuestro país querido, el Perú. Esta japonesa, ¿qué va a interesarle nuestro país? ¡Auch! Dolió y fuerte. ¿Cómo estarán ahí los sus chocheras? Daniel Villacorta Zulca dice: Keiko Fujimori ofreció en Nueva York rematar todas las minerías. Eso no es su chakra. Fuera, japonesa. Eso es lo que están diciendo nuestra gente. Nosotros leemos, aunque estén en contra de nosotros. Pero no nos digan que nosotros inventamos, de ninguna manera. Y ahora sí, vamos a ver qué dijo Luis Galarreta, el presidente del Consejo de Ministros, que cuestionó la moción de censura presentada contra el ministro del Interior, César Astudillo, por los cuestionamientos que recaen en su contra por el manejo en la lucha contra la inseguridad. ¿Quieren escuchar? Esto pasó hace pocos minutos. Y mañana, o más tarde, será noticia en el Perú.
1: Entramos en el gobierno de la presidenta Fujimori, que ya hemos dicho que ya pensar en el pasado, lo que no se ha hecho, porque esto está avisado desde febrero de este año, y lamentablemente esto no tiene que ver nada con los trabajadores y los funcionarios, esto tiene que ver con los políticos que han estado a cargo, no con los que trabajan en las diferentes instituciones. Así que...
0: No. Pero si acaso esas fallas no son nuestras, ¿eh? Ni siquiera en eso son buenos para enviarnos unos videos de calidad. Pero sigamos escuchando a Luis Galarreta.
1: El día uno estamos tomando, digamos, las acciones respectivas. Hemos tenido una información también del ministro Vinelli, que es el encargado y coordinador del equipo del FEM a nivel de ministros. Y hemos apuntado una decisiones que nos van a dar en los próximos días, como es tener la última data a través de la última quincena, para ver si también aceleramos algunas decisiones que tenemos, por ejemplo el de tener albergues para algunas personas que estén en los cauces que se podrían desbordar, y las fechas que tenemos nosotros planificadas tal vez tener un poco de tiempo antes que lo que habíamos previsto, así que lo que estamos...
0: Sí, por supuesto. Lo que tiene que hacer el señor Luis Galarreta, decirle a la señora Keiko Fujimori que traiga su culuncho al Perú. Se está adelantando lo del Niño. O sea, hay inundaciones en el norte, acaban de escribirnos que empezó fuerte la helada en el sur, se está malogrando la agricultura, es decir, la situación no es tan fácil. Pero estos no les importa, aunque les avisan, les digan nada. No les importa el pueblo. Eso es lo que nos pone de mal humor. Eso es lo que no entendemos. ¿Qué pasa en la cabeza de estos? Están más preocupados a ver que nos den todas las facultades. Ya le dijeron que le van a dar para que combatan la inseguridad. Además, ya tienen las leyes para combatir la inseguridad. ¿Por qué estos sinvergüenzas no hacen rápidamente para eliminar las leyes pro crimen, que protege a todos los criminales? Estos, por protegerse entre sí mismos, para que no lo declaren a estos sinvergüenzas, organizaciones criminales, a los partidos políticos, ¿saben lo que han hecho? Han puesto una ley. Por eso se llaman leyes pro crimen. Pero si ellos quisieran gobernar, no digan que están desde el primer día. Ayer asesinaron a un chofer. Hoy día también están asesinando a muchas personas diariamente. La señora Keiko Fujimori, la señora del caos, ¿saben cuántos muertos tiene hasta ahorita desde que está gobernando? Más de 320 personas fallecidas, asesinadas por las extorsiones, por todas estas cosas que están pasando. Ya no solamente asesinan a las personas que los extorsionan, sino a los periodistas. Están ahora extorsionando, según fuentes que tenemos aquí, a los trabajadores de los ministerios, porque saben que es, porque saben que estos ganan dinero. Así es que ganan más que una señora que está vendiendo su papita, que está vendiendo en las ferias su canchita, o está vendiendo por ahí alguna cosita, su tomate, su culandro, su perejil. Ahora no voy a decir cuando digo culandro. Ah, no, estoy hablando mal, malcriado. No. Así se llama estas hierbas. O venden su jugo de maca, o cualquier cosita para sobrevivir. Pero estos sinvergüenzas que están en los ministerios, en los municipios, en los hospitales, doctores que trabajan, dice, 4 días, 5 días, duermen toda la noche y se largan. No atienden. En las municipalidades se pueden hacer cuchicuchi todo el día, que ya empiezan a hablar, y donde parece que los amoríos también empiezan ahí con los alcaldes. Es decir, estamos llenos de sinvergüenzas. Aquí tenemos que ser vigilantes. No nos importa la vida privada, si trabajaran en beneficio de su pueblo. Sigamos escuchando al ministro, al primer ministro, encargado también de la presidencia del Perú, mientras está de viaje la señora Keiko Fujimori, Luis Galarreta.
1: Estamos poniéndonos por encargo de la señora Presidenta de la República, simplemente es actualizando la información, información que nos confirma que viene un año complicado, pero lo que nos obliga nada más a seguir trabajando como lo vienen trabajando con los hospitales de campaña que ya están en alguna región del norte, pero tal vez acelerar un poco más la, digamos, las fechas que teníamos planificado.
2: Perfecto. Iniciamos la ronda de preguntas con Talía Gálvez de TV Perú.
0: A ver, vamos a ver la ronda de preguntas, pero antes también vamos a ver si tenemos aquí y agradecer a nuestros hermanos que nos están escribiendo. Sebastián Chuquipoma León, Hermenegildo Cabrera Guamán, Roderick Luis Chamorro, buen día. A ver, tenemos a Daniel Villacorta Zulca. Keiko Fujimori está ofreciendo en Nueva York rematar todas las minerías. Y pues, hay muchas cosas que tenemos que seguir hablando. A ver, hay preguntas de TV Perú para Luis Galarreta. Ahí va.
2: ¿Cómo está, Premier? Muy buenas tardes, TV Perú, Talía Gálvez. Por favor, quisiera saber, ¿cuáles son las zonas con mayor riesgo y qué escenario están tomando el gobierno como base para preparar su respuesta ahora al fenómeno del
1: Niño? Sí, la zona de mayor riesgo, como se ha señalado, por lluvias es el norte, ¿no? Y el caso de Tumbes, de